0: Y nada, y podéis encontrar gente que ya no está, pero gente emblemática para el flamenco, ¿no? Como puede ser Periquín Niñojero, como puede ser Fernando La Morena, como puede ser, por ejemplo, La Macanita, ¿no? Y La Juana del Pipa, en fin, una selección de grandes artistas, digamos, que merecen seguir estando en el candelero, ¿no? Vale. Así que esa es un poco la intención y el motivo de la exposición.
1: De esta exposición. Sí. ¿Ya ha sido también presentada, expuesta en Jerez?
0: En Jerez estuvo también y ha estado en varios sitios, o sea, la misma obra. Es verdad que yo me he atrevido con formatos grandes desde el año pasado, que podréis ver que hay unas lonas muy grandes, de más de 3 metros y demás, pero esta obra viene girando por varios sitios. Ha estado en el Festival de Nimes, en Francia, ha estado en México, ha estado en unos cuantos sitios y la verdad que cuando me llamaron de Arco me apeteció mucho por lo bonito que es el palacio. Uh-huh. Así que...
1: Bueno, pues te lo agradecemos porque claro, ese recorrido y ahora también acabar aquí...
0: Ha dado vueltas en Madrid, Barcelona...
1: En Arcos de la Frontera, bueno, pues se merece. Recordamos que se inaugura hoy, 9 de la noche, en el Palacio Mayorazgo y permanecerá pues prácticamente un mes hasta el 1 de septiembre. Muy bien. Bueno, recordemos que también ha sido la fotógrafa oficial de la Bienal de Flamenco de Sevilla. ¿Esto qué supuso para ti?
0: Hombre, pues para mí, yo la verdad, como pez en el agua, ¿no? Porque tener que dedicarme a algo que me llena totalmente el corazón, para mí es un regalo, ¿no? Y bueno, es verdad que hay mucha intensidad. La última Bienal que hice me hice yo sola casi 70 conciertos, 68. Pero para mí es un disfrute, ¿no? Para mí es literalmente como ir al cine, como, o sea, es una cosa que disfruto mucho y que también es un gran honor, ¿no? Ver que toda la prensa y que el festival y demás pues utilizan tu trabajo, así que muy contenta.
1: Muy bien. La luz con el tiempo dentro, una exposición, como decíamos, que trae hasta Arcos de la Frontera. Predomina mucho el blanco y negro, si no en su totalidad, sí en su mayoría, ¿no?
0: Sí, todas las exposiciones en blanco y negro. Uh-huh. Creo que el flamenco tiene un pozo y una idiosincrasia, ¿no? Y una especie de, bueno, una fuerza muy grande que en color se pierde, ¿no? Siempre es una pregunta que me suelen hacer y siempre lo digo, que el color distrae de la expresión, ¿no? Entonces, vemos la vida en color, el blanco y negro te obliga a fijarte más allá, ¿no? En el gesto, en la intención. Entonces, el flamenco de por sí está muy vivo y el blanco y negro, digamos, que lo para un poco en el tiempo. Y son fotos que veas ahora o dentro de 10 años te va a seguir pareciendo una foto actual, porque el blanco y negro tiene ese poder también, ¿no?
1: Quizá debido a ello, al título de la...
0: El título, en realidad, es parte de un poema de Juan Ramón Jiménez. Y bueno, es un poema en el que habla de su infancia y demás, y esa frase, o sea, ese título es un extracto del poema que me parecía idóneo porque, bueno, mucha gente de la exposición ya no está con nosotros y bueno, el tiempo es algo que nos afecta a todos, ¿no? Entonces, por eso el título es un poco un homenaje a ese momento que tuve con esa gente y que se queda para la historia, ¿no?
1: Y se queda también para ti misma, ¿no?
0: Hombre, por supuesto. Las mejores fotos, siempre lo digo, son las que no he hecho. Son las que no he disparado porque estaba en un momento bonito donde sacar la cámara era un ruido necesario, por ejemplo, iba a cortar el ambiente, ¿no? Ese tipo de cosas ocurren.
1: Porque es verdad que los que no estamos en el mundo de la fotografía nos prestamos a eso, ¿no? A querer captar en ese momento, ¿no? De la actuación tal y cual, pero en tu caso es diferente, ¿no? Es cuando... ¿qué te hace decir voy a sacar la cámara y voy a hacer esa foto? ¿Qué te llama la atención?
0: Pues mi maestro, que es Pepe Lamarca, el fotógrafo de Camarón, siempre me ha dicho lo mismo, ¿no? Vete del escenario, vete detrás. Y ese fue el único y primer consejo que me dio en su momento. Y yo básicamente le hice caso, porque al fin y al cabo, alguien en un escenario siempre va a tener una luz concreta, tú vas a tener un ángulo concreto, esa persona al fin y al cabo está en tensión, no está trabajando, pero detrás del escenario ocurren muchas cosas, ¿no? En los camerinos, en las previas antes de salir, incluso después, ¿no? Entonces, a mí me gusta esa intimidad, ¿no? Al final, encima del escenario, yo por ejemplo trato de siempre hacer las fotos después y no antes, ¿no? Porque la cara se relaja mucho cuando uno ya ha dado todo lo que tenía, pues no... Las facciones se relajan, en total. Que estar pendiente del artista en una situación así permite otro tipo de fotografía más íntima, más de autor, digamos, que no la que se puede hacer en un escenario que al final... Si hay 5 fotógrafos más, pues vamos a echar todos la misma foto o muy parecida, ¿no? Uh-huh. Entonces, poner un poco por encima a la persona del artista, que son gente que son artistas 24 horas al día, ¿no? Me interesaba mucho seguir eso, el camino de Pepe con la familia flamenca. Lo que pasa que yo lo he hecho pues 30 años después, ¿no? Cogiendo su testigo y yendo al cante, al baile, al toque, a ver a la gente que más emblemática era, para seguir fotografiándola, ¿no? Y que queden en la memoria.
1: ¿Eras, antes de este proyecto, eras aficionada al flamenco?
0: Sí,
1: como asistente, como público.
0: Claro, es lo que te decía, sí, antes. Yo me hago fotógrafa de conciertos porque yo todo mi dinero me lo gastaba en conciertos cuando empecé a estudiar, sí, ¿no? Entonces era una forma de complementar lo que más me gustaba hacer con la posibilidad de trabajar lo que más me gusta, que es la foto, ¿no? Pero claro, el flamenco era una música más especial para mí porque siempre se ha sonado en mi casa, pero yo no me imaginaba el universo que había detrás cuando cogí la cámara.
1: Estás sorprendido, ¿no? Mm. ¿A quién te gustaría fotografiar y que aún, bueno, pues no sé? No,
0: pues me gustaría mucho hacerle un buen retrato a Manuel Morao, al mayor de los Morao, de la saga de los Morao de Jerez. Porque he tenido oportunidad varias veces, pero finalmente no se ha dado y tengo muchas ganas porque es el único que me falta por fotografía de la familia. Uh-huh. Y por así decirte, el primero que me viene es él, ¿no? Que además es una figura muy emblemática para Jerez y para el flamenco.
1: Bien. Decías que lo que traes en esta exposición, que llega hasta Arcos de la Frontera, es de gran formato. Sí. Ya mencionabas algo, te iba a preguntar, bueno, ¿a qué te refieres con gran formato? Has comentado algo, pero sí nos gustaría que nos hablaras.
0: El gran formato, o sea, la exposición, pese a que son obras que llevan girando varios años, yo el año pasado para la Suma Flamenca de Madrid, que se hace en el Ateneo de Madrid, me atreví con mi laboratorio, con VAP, a hacer un formato grande. Grandes son 3,5 metros de tela por 1,5, por ejemplo, que lo podréis ver en los patios, que hay una selección de obra ahí. Luego dentro en sala encontraréis obras de 50 por 70, que también son grandecitas, y un par de obras también de 1,5 por 1,5. O sea que lo que viene a ser la fotografía es un formato bastante grande para pa exponer, ¿no? Uh-huh. Pero creo que los lugares monumentales, como puede ser el Ateneo o el Palacio del Mayorazgo, queda especialmente bien.
1: Uh-huh. ¿Qué te lleva el tomar una fotografía para ilustrar el cartel de anunciando tu exposición? En este caso, lo que vemos es una silla.
0: Ahí está. Pues esa foto es curiosa. Además, esa foto le gusta mucho a la gente y a mí me hace gracia, ¿no? Porque la hice en un momento realmente extraño. O sea, eso es una pared de escascarilla que hay en una peña y en
1: Jerez. Es concha, decimos también eso. Por aquí.
0: Y claro, da casualidad que el propio desconchón parece un mapa del mundo, ¿no? Total, que yo es una peña donde paso mucho tiempo, allí en Luis de la Pica, años atrás iba mucho, y habíamos estado haciendo unas fotos por allí, de padre e hijo, tal, y cuando se levantaron de lo que es la sesión, se quedó la silla, y a mí me llamó la atención, y disparé porque me parecía un buen resumen de lo que se dice siempre, ¿no? De que el flamenco es universal. Y sin querer, porque es que ese desconcho que estaba tal cual, vamos, no hay Photoshop y no
1: sí,
0: hay nada.
1: Sí, parece que te lo pusieron ahí,
0: sí,
1: ¿no?
0: Totalmente.
1: Para llamar a tu atención y...
0: Además me di cuenta de eso cuando se quitaron los modelos, sí, digamos, que dije, ay, mira...
1: Y, aquí hice una buena fotografía.
0: Y ahí tengo yo el cartel que además es eso, es una foto a la que le tengo cariño porque se hizo sin intención de nada y ha acabado siendo cartel varias veces. Vale. Así que contenta.
1: Muy bien. Ahora estás, como decíamos, después de Arcos, ¿tienes alguna otra cita con esta misma muestra?
0: Pues muy probablemente se mueva a Zaragoza, todavía estamos comentándolo con los ayuntamientos y demás, pero buscan obvio, o sea que en cualquier momento que alguien se interese por ella, pues la movemos. Además, como está producida y es de fácil transporte, pues se puede llevar a donde se necesite. Así que contenta.
1: Bien. Posibilidad, no sé, de algún caprichoso que le guste una fotografía en cuestión y quiera adquirirla. ¿Hay posibilidad de ello? ¿Te desprendes,
0: sí,
1: de tus...?
0: Sí, sí. Nosotros, o sea, nada más entra la gente a la exposición, se encontrará a mano izquierda un QR.
1: Ajá.
0: Donde pueden ver un pequeño cataloguito digital. Vale. Y abajo está todo mi contacto.
1: Bien.
0: Correo, teléfono y demás.
1: Bien.
0: Por si les interesa llevarse una obra a casa, lo comentamos. Así que sin ningún
1: problema. Sería un acuerdo y...
0: Sí, hombre.
1: Y ya está. ¿Próximos proyectos? ¿Estás trabajando en...? ¿Estás inmersa en algún otro proyecto?
0: Sí, ahora mismo estoy metiendo un poco el tema del vídeo, porque es algo que siempre me ha dado un poco de miedo. ¿Eh? pues esas cosas que dicen de zapatero su zapato, ¿no? Pero la verdad que estoy contenta, ahora mismo estoy trabajando en un documental de una escultura que se está fabricando desde Granada, desde cero. No puedo decir mucho más, pero va a ser una cosa muy bonita y se estrenará el año que viene. Así que contenta de atreverme a estar detrás de la cámara, pero con no con la foto, ¿no? Con algo que sí, me con... que me coge un poco nueva, pero...
1: La imagen en movimiento, ¿no?
0: Es algo que eso, que me daba como respeto, porque no es exactamente mi campo, pero no dejan de ser las mismas herramientas.
1: Eso
0: ¿no?
1: te va a decir, les digo...
0: Entonces, pues sí que estoy haciendo cositas con vídeo y... Uh-huh. En esa exposición no lo hemos hecho, pero en otras ediciones lo que hacemos es poner una pantalla y se pueden ver videocreaciones que hemos hecho con cantadores, con gente del mundo del flamenco, incluso... mundo de la literatura también, mi padre es pintor y hemos hecho cosas con él también, total, investigando con la cámara en la mano estoy.
1: O sea, en el que a ti la tienes, ¿no?, esa vena artística, ¿no?
0: Es que mi padre es pintor, es catedrático de Bellas Artes de la Universidad de Barcelona y mi madre es restauradora de obras de arte, entonces abogano iba a salir. Entonces, nada, pues eso, es una cosa un poco que no he elegido, ¿no?, del todo, sí. Me ha venido sola, es verdad que yo...
1: ¿Cuándo
0: no...
1: cogiste por primera vez una cámara de
0: fotos,
1: que tú recuerdes?
0: Con 12 años me acuerdo perfectamente de estar en mi cuarto con la cámara de mi padre, con una Nikon de las primeras digitales que salieron. Claro, mi padre no me dejaba sacarla de casa, entonces mis experimentos tenían que ser indoor, ¿no? Y me acuerdo estar haciéndole fotos a unas canicas... porque se veía la ventana de mi cuarto reflejada, o sea, yo me di cuenta como de la observación en ese momento, ¿no? Y eso unido a que siempre le he dicho a mi padre, yo pintura no quiero, que voy a estar tu sombra siempre, porque cuando eres hijo de artista es difícil, ¿no? Estar
1: ¿quién dentro. Es tu padre? Como...
0: Manuel Ruiz Ortega.
1: Manuel Ruiz.
0: Que seguramente lo podáis ver pronto exponiendo por aquí, por Arcos también.
1: ¿Ah, sí?
0: Vamos, es un aparte de profesor de universidad, un gran pintor... de la zona y eso, y yo en vez de darme por los pinceles pues me dio por la luz, pero de otra manera, ¿no?, con la cámara en la mano. Así que ese es un poco mi background de
1: ya familiar, ese momento, ¿verdad?, que viste, ¿no?, como desde la ventana entraba esa luz, proyectaba hacia las canicas, ya digamos que tenías, ¿no?, una visión.
0: Yo creo que recuerdo ese momento porque fue la primera vez que pensé de forma consciente que estaba observando algo por mí misma, es decir, que empecé como mi proceso de observación, siempre lo he hecho desde pequeña, ¿no?, porque mi padre pinta con luz natural, no pinta de foto, él necesita que haya unas luces concretas, cuando se va la luz recoge sus cosas y se va, entonces yo todo eso lo llevo dentro en cuanto a la hora de observar, de cómo funciona la luz, de qué buenas horas tengo, qué no tengo, todo eso lo llevo, pero el momento real en el que yo me aplico, digamos, a mirar activamente, yo recuerdo que fue con ese momento canicas, digamos.
1: Uh-huh,
0: y ya luego pues empecé haciéndole fotos a mis amigos que tenían grupos y ese tipo de cosas. Siempre ha estado ligada a la música de alguna manera, pero ya luego me especialicé y ha acabado siendo mi trabajo, ¿no?
1: ¿Te gusta fotografiar, pero no te gusta que te fotografíen?
0: Sí, yo creo que es un problema que tenemos la mayoría de fotógrafos, ¿eh? Porque ¿sí? cuando te sitúas siempre detrás de la cámara... de alguna manera como que se te perdona el que no salgas, ¿no? Y yo es que tengo una relación rara con ese tema, la verdad que es que sí. Me pongo muy nerviosa, por eso creo que se me da bien hacerle foto a los demás, en cuanto al retrato me refiero.
1: Sí.
0: Porque como sé lo nervioso que pueden estar, pues yo trato de relajar eso, ¿no? Y se notan las fotos, la verdad.
1: Sí. Bueno, pues esta tarde noche vamos a tener la oportunidad y además durante un mes de poder visitar una o las veces que haga falta, ¿no? Porque no sé si con una visita nos quedamos, no, nos empapamos de esa fuerza que transmita esa fotografía, Claudia.
0: Yo recomiendo verla despacito porque sí. más que nada mis fotos tienen mucho contraste, hay mucho que mirar, digamos, y puede ser que de una... con segunda lectura yo creo que sales más consciente, ¿no?, de lo que has visto. Y da igual que seas aficionado al flamenco, que no lo seas, al final no deja de ser fotografía y es algo que es un idioma que todos sabemos leer, vaya. Entonces yo creo que el público la va a disfrutar, o bien por una cosa o bien por la otra.
1: Muy bien. Recordamos, esta noche, 9 de la noche, se inaugura y permanecerá hasta el 1 de septiembre en el horario estipulado por la Delegación de Cultura a través del Palacio del Mayorazgo. Que te ha encantado, ¿no?
0: Yo estoy enamorada.
1: Está enamorada. ¿Sacarás alguna foto así? ¿Te ha inspirado el palacio de algún rincón?
0: Claro, si es que el palacio todavía no me lo he acabado. O sea, es que tiene un montón de habitaciones, un montón de salas. Hoy me ha enseñado Beatriz, que tiene un jardín también, que es una preciosidad. O sea, que el palacio da, yo creo, hasta para hacer en un momento dado un reportaje o una portada de disco o algo allí dentro, seguro.
1: Qué bien. Bueno, pues nos alegra que te haya gustado el palacio. Arco, me imagino que lo conocerías, digo, por la cercanía.
0: Sí,
1: Jerez,
0: mis padres,
1: ¿no?,
0: tienen una casa aquí cerquita de la calle Nueva, o sea, que yo Arco lo conozco.
1: Entonces.
0: Y alguna portada de disco en algún patio de por aquí he hecho también.
1: También, bueno, sí, fijaros lo que estamos sacando ya casi al finalizar, la entrevista.
0: Sí, hombre, somos vecinos al final. Sí. O sea que...
1: Bueno, muy bien. Bueno, pues espero que te sientas como una más, de esta familia, y que disfrutes también de esta tu noche. Uh-huh. ¿Está todo ya culminado? ¿Ya está todo preparado?
0: Sí, tengo que ir a por unas flores y listo.
1: Y listo. A esperar a que llegue las 9, ¿no?
0: A esperar a que baje la calor, sí.
1: Que baje la calor. Bueno, pues muchísimas gracias, Claudia,
0: gracias
1: por estar aquí con nosotros. Desearte muchísima suerte y que esperemos de saber más de ti. Y además ya nos adelantabas posiblemente de tu padre también, ¿no?
0: Uh-huh. Ya lo mismo lo tenéis por aquí un día sentadito.
1: Sí, así vale, que... muy bien. Pues muchísimas gracias. Buenos días.
0: Hasta luego.

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11:30, 11:31 para ser exacto. Hemos alcanzado ya en esta mañana de viernes 31 de julio. Saludamos desde aquí principalmente, bueno, pues a todos nuestros fieles oyentes, especialmente, si me lo permitís, a nuestra Antonia Vázquez, que nos llamaba fuera de la antena para decir que nos estaba escuchando. Y nosotros lo sabemos, Antonia, que cuando estás en casa, cuando se requiere, a ser posible casi siempre, nos escucha. Así que mil gracias, un beso grande y esperamos verte ya bien. Y ahora, bueno, pues toca el turno para comentar esas noticias que antes anticipábamos, esos titulares. Por ejemplo, ¿os imagináis una calabaza de 300 kilos? Esto es descomunal, debe ser descomunal. Pues sí, esos son los kilos que arrojó ese concurso la pasada semana, organizado por un ayuntamiento, Las Dueñas, para ser exacto. Un peso de, pues casi, oye, no vamos a hacer tan miki-miki, 293,8 kilos, y que ganó el primer premio. De hecho, constituyó el récord en este certamen, que cada verano reúne a los ejemplares más gigantescos y lustrosos de este municipio sevillano, que pone en la balanza no solo calabazas, sino también, oye, sandías rayadas, racimos de uva que rondan los 10 kilos. Pero es que, por si fuera poco, el segundo premio del concurso fue para otra calabaza procedente de la misma explotación familiar, que pesó, pues, 271,8 kilos. Es decir, que solo entre las dos, y sin contar con el tercer premio, que solo pesó 146 kilos, se ha contabilizado 565 kilos de calabaza, mucho más de lo que cualquier supermercado suele exponer en sus estanterías en temporada alta. Tales exageraciones solo pueden darse, pues, en un pueblo sevillano que presume de récord, que son Los Palacios y Villafranca, que produce 16 millones de kilos de tomates cada año porque tiene el mayor número de invernaderos de toda la provincia, la mitad de toda Sevilla, que consiguió, por cierto, el récord Guinness en 2013 por la mayor fritada de tomates del mundo, 2.662 kilos para que mojara pan todo el mundo, e incluso que sobrase, y que volvió a hacerlo en 2018 con un racimo de uva que pesó 10 kilos y 120 gramos. Vamos, una tierra de estas localidades que dan grandes productos por su importancia y por su peso. Juan Carlos Aragón perderá el antifaz de oro. El autor del carnaval, Juan Carlos Aragón, va a seguir perdiendo honores y distinciones en Cádiz a la no inauguración de la estrella con su nombre, que tenía previsto en el suelo de la Plaza del Falla, y la nueva nomenclatura del colegio, tramitada en tiempo récord. Pues se le va a sumar ahora también la pérdida del antifaz de oro, la máxima distinción para los participantes en la fiesta del carnaval de Cádiz. El pleno del ayuntamiento ha acordado esta misma semana, ayer jueves, por unanimidad, iniciar expediente para dejar sin efecto ese antifaz de oro que le fue concedido en el año 2020. Curiosamente, el autor de recordadas comparsas y chirigotas habrá recibido y perdido el antifaz después de su fallecimiento en mayo de 2019. Una situación un tanto rocambolesca, ¿no os parece? Según argumenta el expediente iniciado, que el antifaz de oro, dice, exige una conducta civil ejemplar, íntegra y alineada con los valores democráticos, los derechos humanos y el rechazo absoluto a cualquier forma de violencia. Cuestiones que pone de manifiesto la sentencia en contra de Aragón, que se conoció el pasado mes de mayo como responsable de un delito de lesiones, amenazas y vejación hacia su entonces pareja. Hablamos de otra cuestión más agradable, y es el Tío Pepe Festival, que acoge este fin de semana un concierto, vaya concierto, ahora os contamos, porque serán tres noches, tres propuestas y algunos de los nombres más reconocidos de la música española que protagonizan, bueno, pues una nueva semana de Tío Pepe Festival, la gran cita que reunirá la fiesta generacional de noches del rock and roll, el pop de Antonio José y la personalidad artística de Luz Casal, en un recorrido musical que vuelve a combinar
grandes referentes de la música nacional con estilos y públicos muy diferentes. La bodega Las Copas acoge hoy viernes una propuesta única bajo el título Noches de Rock and Roll. La Guardia, Javier Ojeda y La Frontera, acompañados por el carismático DJ El Pulpo, protagonizarán un espectáculo que promete ser una auténtica fiesta. La mítica banda granadina La Guardia, con Manuel España al frente, llega a Jerez mientras prepara un nuevo disco para celebrar su 40 aniversario. Con más de 1,5 millones de copias vendidas, temas como Mil calles llevan hacia ti o Cuando brilla el sol siguen siendo parte del imaginario colectivo de todo un país. Por su parte, el malagueño Javier Ojeda, alma de Danza Invisible, aporta también, por su parte, su versatilidad y energía escénica en una carrera que combina éxitos como A tu alcance con una sólida e indiscutible trayectoria en solitario. Sus reconocimientos como Medalla de las Artes de Andalucía en 2024 o Hijo Adoptivo de la Ciudad de Jerez en 2019 confirman su relevancia cultural. Por otro lado, La Frontera celebra en Tío Pepe Festival 4 décadas de trayectoria con un repertorio que incluye himnos como Duelo al Sol, El Límite o Judas el Miserable. Desde sus inicios, allá en 1985, la banda ha recorrido estilos y escenarios consolidándose como una referencia del rock nacional.

Recordemos que también con una voz inconfundible y una capacidad única para conectar con el público, Antonio José continúa ampliando su legado artístico. Su nuevo álbum, Luz, marca una nueva etapa artística y emocional en su carrera. Este séptimo trabajo de estudio, con canciones como Inevitable, Luz, Patas Arriba, El Hotel o La Canción de Nuestro Baile, confirma su evolución musical y ha debutado en las listas españolas, consolidándose una vez más su conexión con el público, con el que se encontrará en Veranea en la Bodega. Un intenso fin de semana que cerrará con Luz Casal, que llega a Tío Pepe Festival para presentar Me Voy a Permitir, el trabajo más ecléctico e inclasificable de su carrera. En él, la artista se concede el antojo de mostrar 10 caras, tantas como canciones, 10 actitudes, 10 miradas, 10 formas de entender el mundo. En esta gira, que recala en Jerez este próximo domingo 2 de agosto, Luz Casal se mueve con la libertad de quien ya no tiene que demostrar nada y despliega su talento como dama de la chanson francesa. Voz contemporánea del cancionero latinoamericano, cronista de lo cotidiano y rockera indomable. Bueno, pues el cartel de Veranea continuará desplegando, bueno, pues un mapa sonoro con voces en directo más destacadas de la escena nacional e internacional. Queremos contando conforme y también vaya avanzando.

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fruta ya partida, es decir, la sandía, el melón suelen ser, ¿no? En este caso, las frutas que suelen ponerse en el mercado y que se venden, bueno, pues eso, a la mitad. Bueno, pues según experto nutricionista, vamos a conocer esa cruda verdad sobre las sandías cortadas que nos venden en los supermercados. Con la llegada del estío, es decir, el verano, las mesas españolas se engalanan con la presencia de dos de sus frutos, digamos, más emblemáticos del verano, como son la sandía y el melón. Bueno, pues estas gigantescas delicias, sin duda alguna, como decíamos, protagonistas en nuestras mesas, se han consolidado como las favoritas de millones de personas, pero no solo por su inconfundible dulzor y su capacidad refrescante, sino también por su alto contenido en agua, ideal para combatir las altas temperaturas. Su consumo se dispara en los meses de calor, convirtiéndose pues un elemento esencial en la dieta mediterránea durante esta época. Sin embargo, la magnitud de estas frutas, que a menudo superan los 10 kilos, plantean un dilema práctico para muchos consumidores en los supermercados. El transporte y el almacenamiento en hogares con espacio limitado o para familias pequeñas hacen que la compren de una pieza entera, ya sea en ocasiones poco viable. Esta situación ha propiciado el auge de una alternativa aparentemente cómoda, la adquisición de sandías y melones ya troceados, meticulosamente, eso sí, envueltos en papel film transparente y dispuestos en las neveras o estanterías de los establecimientos. Una solución que, oye, pues a primera vista parece resolver el problema del tamaño y la conveniencia. Pero esta práctica tan extendida y aparentemente inocua ha sido objeto de una contundente advertencia por parte de una de las voces más respetadas en el ámbito de la nutrición en nuestro país. Pablo Ojeda, el popular nutricionista, ha encendido las alarmas sobre los riesgos inherentes a la compra de estas frutas precortadas, especialmente cuando no se garantiza una cadena de frío impecable. Su mensaje es claro y directo: no debes comprar sandía en los supermercados si están cortadas y menos si no están bien refrigeradas. Una declaración que ha resonado con fuerza, invitando a la reflexión sobre la seguridad alimentaria de un producto tan arraigado como es la sandía en nuestra cultura. La preocupación expresada por este nutricionista no es baladí y se fundamenta en principios básicos de seguridad alimentaria que a menudo pues se pasan por alto. La sandía, con su alto contenido de agua y azúcares naturales, se convierte en un caldo de cultivo ideal para microorganismos una vez que su barrera protectora natural, la cáscara, ha sido comprometida. Al ser cortada, la pulpa queda expuesta al ambiente, a las manos de quien la manipula y a las superficies de corte. Factores estos que incrementan exponencialmente el riesgo de contaminación bacteriana. Este proceso, que puede parecer inofensivo, es el punto de partida para una serie de problemas potenciales que afectan directamente a la salud del consumidor. El experto en alimentación ha enfatizado que el principal problema radica en la proliferación de bacterias patógenas, es decir, microorganismos como puede ser la salmonella, listeria, que pueden encontrar en la pulpa expuesta de la sandía pues un entorno perfecto para su desarrollo. Esta bacteria, presente de forma natural en el ambiente o en la superficie, puede transferirse fácilmente a la fruta durante el proceso de corte y envasado. Una vez dentro y si las condiciones de temperatura no son las adecuadas, su crecimiento se acelera drásticamente. En un estudio reciente realizado en laboratorios de seguridad alimentaria, se demostró que una sandía cortada y mantenida a temperatura ambiente durante solo 2 horas puede albergar colonias bacterianas miles de veces superiores a las de una pieza entera. Y aquí entra un factor importante, la refrigeración, que no solo es una recomendación, sino una necesidad imperativa para cualquier fruta cortada. Este nutricionista, Pablo Ojeda, subraya que la ausencia de una cadena de frío constante y adecuada es el eslabón más débil en la seguridad de estos productos. Una vez que la sandía se corta, su temperatura interna debe mantenerse por debajo de los 5 grados. Para así, ralentizar significativamente el crecimiento bacteriano.
Sin embargo, es común observar que en muchos supermercados de nuestro país que estas frutas troceadas se exhiben en estanterías que no cumplen con esta exigencia o que sufren fluctuaciones de temperatura durante su transporte y manipulación. Esta interrupción de la cadena de frío es un factor de riesgo crítico que puede convertir un alimento refrescante en una fuente de problemas gastrointestinales.

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nuestro apartado de agenda viajera, que la dejamos siempre para los viernes, a eso de que llega el fin de semana. Os vamos a invitar a que conozcamos, si aún no lo hemos hecho, o que visitemos Benamaoma. ¿Por qué? Porque celebra esta semana la fiesta de moros y cristianos. La Sierra de Cádiz vivirá una de sus festividades más reconocidas, la fiesta de moros y cristianos de Benamaoma. Esta localidad de unos 500 habitantes se encuentra en pleno Parque Natural Sierra de Grazalema y celebra esta fiesta de interés turístico de Andalucía en honor a San Antonio de Padua. Es verdad que la festividad de San Antonio es en el mes de junio, pero en este caso, en esta localidad, bueno, pues esa semana la celebran precisamente en esta, desde el pasado lunes 27 de julio y hasta el 3 de agosto. Un año más, este pueblo de la Sierra Gaditana disfrutará de una amplia programación que incluye competiciones deportivas, festejos taurinos, actuaciones musicales en directo, desfiles tradicionales y las luchas entre moros y cristianos. Dos bandos enfrentados que despierta el interés de sus visitantes, y no solo por la espectacularidad de sus trajes, sino también por las luchas y los diálogos que hacen que viajes al pasado. No sé, la única localidad que celebra alguna fiesta este fin de semana. Tenemos también el Gastor, que celebra su feria. El Balcón de los Pueblos Blancos de Cádiz despedirá a julio y le dará la bienvenida a agosto con alegría. El Gastor, conocido como el Balcón de los Pueblos Blancos de Cádiz, se va de feria. Bueno, ayer empezaron y hasta el próximo domingo 2 de agosto. Será el primer municipio gaditano del calendario de ferias de la provincia de Cádiz, que despedirá el mes de julio y da la bienvenida al mes de agosto con una amplia programación de actividades. 4 días, este pueblo de la Sierra de Cádiz volverá a llenarse de luz, color y música. Unos días inolvidables, marcado por actividades deportivas y fiesta acuática con tobogán y fiesta de la espuma. Como coincide en el mes, el inicio del mes de agosto, pues no podía ser de otra manera.

tradiciones, costumbres, monumentos que me dicen de la gastronomía. Aquí tenemos que ir un poquitín más lejos, porque nos vamos hasta un pueblo de Huelva que se va a convertir en el paraíso de la gamba blanca durante 4 días. Un plan del verano perfecto para los amantes del marisco. El verano en la provincia de Huelva está lleno de celebraciones que giran en torno a la gastronomía, y una de esas que consigue reunir cada año a numerosos vecinos y visitantes, sin duda alguna, es la Feria de la Gamba de Cartaya. Convertida ya en una tradición del calendario estival, esta cita regresa del 5 al 8 de agosto, quiere decir la próxima semana, con una nueva edición en la que el producto estrella de la costa nubense volverá a ser el gran protagonista. El recinto ferial en el pabellón de exposiciones será nuevamente el escenario de esta esperada celebración, que está organizada por una hermandad, la de San Isidro Labrador, una iniciativa que combina el placer de la buena mesa con un marcado carácter solidario, ya que edición tras edición ha logrado consolidarse como uno de los encuentros gastronómicos más queridos del municipio. Durante estas 4 jornadas, Cartaya respirará ambiente festivo desde primera hora del día, gracias a un horario ininterrumpido que permitirá disfrutar de la feria tanto a la hora del aperitivo como para el

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Vuelve a sonar esta sintonía con la que comenzamos a eso de las 10 de la mañana, 10 y algunos minutitos. Esta edición del Magazine Contigo en la Mañana de este viernes 31 de julio. Nos despedimos de este mes, nos despedimos de la semana. Pues el próximo lunes estaremos de nuevo por aquí recabando información durante este fin de semana para el lunes llevarosla. Por ejemplo, el lunes ya nos hemos citado con Titi Flores, que es el bailador arcense que abrirá la 65 velada flamenca de las Nieves el próximo martes, día 4 de agosto. Que a todo esto recordamos que tanto la actuación de Ana de Caro el lunes, en día 3, en el atrio de San Pedro, como así la velada flamenca, es totalmente gratuita, está abierto al público en general, porque aún hay personas, oyentes, que nos llaman para preguntar, oye, ¿vale la entrada? ¿Hay entrada? Pues no, no hay entrada. Puedes totalmente libre. Y por supuesto, este sábado nos iremos hasta el pregón que se va a ofrecer en honor a nuestra patrona, la Virgen de las Nieves, a cargo de José Blas Moreno González, que os lo ofreceremos también el próximo lunes. Aparte de otras muchas más cuestiones, y la semana que promete, con ese día también festivo que tendremos el miércoles, al de ser el día de nuestra patrona, 5 de agosto. Bueno, todo ello y mucho más ya la próxima semana. Espero que sigáis disfrutando de este viernes con nuestra programación, al igual que este próximo fin de semana, que promete ser muy, pero que muy musical y también caluroso, por lo menos hasta el domingo. Feliz fin de semana y hasta el lunes.

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1: Hola, ¿qué tal? Muy buenas tardes. Es viernes 31 de julio, último día de este mes de julio, y damos comienzo a nuestra cita informativa. Tiempo en Radio Arcos para la información local. Vamos con alguno de los titulares del día.
2: María José Muñoz, primera teniente de alcalde, nos hace valoración del pleno celebrado el lunes 27 de junio.
1: En el ámbito político, Izquierda Unida respalda el plan de sostenibilidad turística de la Sierra de Cádiz y destaca su impacto en el municipio.
2: Manuel Gallardo Barroso, Manuel Zapata, medalla de oro este año en la 65 edición de la Velada de las Nieves.
1: Y este año, como cada año y durante 73, conoceremos el próximo 5 de agosto el premio al Caraván de Poesía. Pues ahora sí, comenzamos. En esta mañana, en Arcos Actualidad, nos visitaba María José Muñoz, que es primera teniente de alcalde y delegada municipal de Infraestructuras, Servicios Sociales e Igualdad, y nos hacía un resumen del pasado pleno celebrado el lunes 27 de este mes, donde se trataron diversos puntos de interés, destacando el debate para la aprobación del préstamo de

0: Instituto de Crédito Oficial, el ICO, y otro de interés como la continuidad al Servicio Público de Transporte Urbano Colectivo. Vamos a escuchar a María José Muñoz haciendo una valoración del pleno.
1: Una valoración positiva porque llevamos a cabo lo que era el crédito ya para el pago a proveedores, que casi más de 2 millones de euros, que van a estar ahí proveedores que tenían sus facturas pendientes y pues, se acogen a este plan y bueno, van a cobrar por este préstamo que tenemos que adherirnos. También tuvimos lo que fue la modificación de la plantilla del ayuntamiento, que no es modificación de la relación de puestos de trabajo, sino modificación de la plantilla en el sentido de que estaban ejerciendo, digamos, distintas funciones que no se correspondía con lo que se le tenía que pagar, con la dotación correspondiente. Entonces, es como poner orden dentro del ayuntamiento y organización, organizar lo que es la estructura, pero no relacionando con modificaciones de los puestos en sí, es decir, no modificando jornada, no modificando salario, no modificando distintos coeficientes. Eso es otra historia, eso se verá en su momento. Entonces esto es eso, una organización dentro del ayuntamiento. Entonces es positivo porque hemos puesto los distintos puestos conforme a su dotación económica correspondiente. También tuvimos algo que también es importante, a ver, el transporte público, que para nosotros, para IPRO, es muy importante, y hemos estado ahí detrás también de lo que es la nueva licitación que ha ocurrido, que bueno, en la administración muchas veces la burocracia pues va un poco más lenta y ha coincidido de que terminaba el contrato y la licitación nueva no estaba todavía. Entonces se ha hecho una prórroga. Aunque los contratos públicos no se pueden hacer prórrogas, no son prórrogas tácitas, pero sí cuando son temas de interés general y social se permite pues lo que es una prórroga hasta tanto no esté ya el nuevo contrato que se ha mandado ya a licitar y se presentará a cualquier empresa que esté interesada en llevar el transporte público de Arcos de la Frontera, teniendo en cuenta desde luego los cánones de mayor movilidad, lo que es accesibilidad, mejoras en el servicio, los bonos joven para mayores, para personas vulnerables, en fin, todos esos requisitos se han tenido en cuenta. Entonces es importante porque se han llevado las dos cosas al mismo tiempo, la prórroga del contrato y la licitación, el inicio de la licitación del transporte público en Arcos de la Frontera.
2: Seguimos con más noticias. Izquierda Unida de Arcos ha mostrado en sus redes su respaldo al plan de sostenibilidad turística en destino de la Sierra de Cádiz impulsado por la Mancomunidad de Municipios, al considerar que supone una oportunidad para reforzar el atractivo turístico de la comarca desde criterios de sostenibilidad, conservación del patrimonio y desarrollo económico. La formación señala que la Sierra de Cádiz cuenta con un importante potencial turístico y subraya que Arcos forma parte de un patrimonio natural, histórico y cultural único que a su juicio debe protegerse y ponerse en valor. En ese sentido, considera que el plan va a permitir mejorar los recursos turísticos, atraer un turismo más respetuoso con el entorno y favorecer la creación de empleo y actividad económica en la comarca. El plan de sostenibilidad turística en desarrollo está financiado con fondos europeos Next Generation y contempla una inversión superior a los 3,4 millones de euros. En total, se desarrollarán 26 actuaciones distribuidas en 4 ejes: transición verde y sostenible, eficiencia energética, transformación digital y mejora de la competitividad turística. Asimismo, el programa incluye medidas dirigidas a impulsar la movilidad sostenible mediante la instalación de sistemas solares fotovoltaicos y puntos de recarga para vehículos eléctricos, además de la creación de la marca Sabor a Sierra, destinada a promocionar los productos agroalimentarios de kilómetros cero y reforzar el vínculo entre gastronomía, territorio y turismo. Desde Izquierda Unida de Arcos defienden que este tipo de iniciativas contribuyen a que la Sierra de Cádiz continúe creciendo sin perder su identidad y su riqueza natural, al tiempo que apuestan por un modelo turístico compatible con la conservación del entorno y el desarrollo económico de los municipios que integran la comarca.
0: Nosotros continuamos con más noticias porque hoy comienza la programación de la 65 Velada de las Nieves, una de las citas culturales y flamencas más emblemáticas del municipio. El programa previo al festival incluye varias actividades que culminarán los días 3 y 4 de agosto con los recitales y actuaciones en la Plaza del Cabildo. La inauguración tendrá lugar hoy viernes 31 de julio a las 9 de esta noche con la apertura de la exposición de fotografías flamencas La Luz con el Tiempo Dentro de Claudia Ruiz Caro en la Sala Víctor Marín del Palacio del Mayorazgo. La programación continuará mañana sábado, también a las 9 de la noche, en el Palacio del Mayorazgo con la presentación del libro Pellizco y Compás de Paqui Moreno. El domingo 2 de agosto será el turno de un flash mob en el casco histórico de Arcos dirigido por Nieves Cambayán y Carmen Pastrana con la participación de asociaciones, colectivos y particulares. Ya el lunes 3 de agosto, el Atrio de San Pedro acogerá a partir de las 10 de la noche un recital flamenco con el cante de Ana de Caro y la guitarra de Javier Ibáñez presentado por Salvador Macías. El día 4, el día grande, será el día de la velada a las 10 de la noche en la Plaza del Cabildo con ese festival flamenco. El cartel reunirá a Titi Flores al baile, acompañado por Bernardo Rubici al cante, Bastián Blanco como segunda voz, teclado y cajón, y Manuel Cerpa a la guitarra. También actuarán Jesús Méndez, acompañado por la guitarra de Antonio Higuero, Maya Terremoto junto a Nono Ojero y Manuel Moreno, el Pele, con la guitarra de Niño Seve. Como artista invitado al baile participará Juan Fernández Farruquito. Durante la velada se hará entrega de la medalla del festival en su 65 edición a Manuel Gallardo Barroso Manolo Zapata. La gala estará presentada por Fran Pereira. Pues precisamente nuestra compañera María José Lozano se desplazaba esta semana hasta la sala del flamenco en el Palacio del Mayorazgo y compartió unos minutos con Manuel Gallardo Manolo Zapata, una medalla que ha sido concedida a una vida dedicada al arte, conservación de la saeta arcense heredada de su madre. Así nos lo contaba Manolo Zapata.
3: Mi padre fue el maestro de esa saeta. Él fue en tres o cuatro ocasiones a Francia a representarla en sitios bastante agradables como son las mezquitas, las iglesias importantes, es donde se mostró cómo él cantaba la saeta y para mí el mejor cantado que ha dado Arco. La verdad es que yo cuando empecé con el conjunto, ya yo lo hacía con amigos míos en casas particulares donde gustaba el flamenco, como en la casa de Marcelo. Yo entonces me gustaba mucho Fosforito, era mi cantado preferido. Y yo trataba de imitarlo y cantaba por soleá, por caracoles, por fandango, pero después ya nos dedicamos a ese canto más llano, como son las sevillanas, los fandangos de Huelva, las rumbas, con el conjunto que organizamos, y ya me dediqué solamente a eso, a sacar los temas nuestros. Bueno, los temas eran míos, de letra y música todos eran míos, pero me dediqué de lleno al conjunto. Bueno, el flamenco lo he tenido yo siempre en casa, claro. De mi padre, que era también un aficionado a los canarios, y cuando se ponía por la mañana a arreglar los pájaros, lo hacía al compás de los pájaros cantando, con sus cantes. Y de ahí quiera que no, pues se va metiendo en tu interior y llega gustándote tanto que terminas por imitarlo. Yo soy un ambicioso del arte. Yo nací para que me dedicara al arte, cosa que tuve siempre en contra porque entonces no se valoraban, pero yo buscaba los ratos de estando jugando con mis amigos, me quitaba de en medio y yo me iba a mi casa a dibujar. Que algunas veces mi padre me reñía porque quería que me ocupara de otras cosas, pero yo era muy cabezón y todo mi rato lo dedicaba a dibujar. Tanto que cuando me acostaba yo esperaba que se durmieran toda mi gente, ponía un cartoncito en la lamparilla del dormitorio para que no diera la luz, que es que se gastaba luz entonces, porque eran unos tiempos muy complicados. Y así fui aprendiendo por mí mismo.
2: Y la inauguración de la exposición En la luz con el tiempo dentro de la fotógrafa Claudia Ruiz Caro, una propuesta que forma parte de las actividades organizadas con motivo de la 65 edición de la Velada Flamenca de las Nieves. La muestra se va a inaugurar hoy viernes 31 a las 9 de la noche en el Palacio del Mayorazgo y permanecerá abierta al público hasta el 1 de septiembre. Esta muestra va a reunir una selección de fotografías realizadas entre 2015 y 2025 centradas en el retrato flamenco y en la figura de sus artistas. Con una reconocida trayectoria en el ámbito de la fotografía flamenca, Claudia Ruiz Caro nos ha trabajado con algunas de las principales figuras del género y ha sido también fotógrafa oficial de la Bienal de Flamenco de Sevilla. El delegado de Cultura, Andrés Camarena, ha animado a vecinos y visitantes a contemplar esta exposición que amplía la programación cultural de la Velada Flamenca de las Nieves y ofrece también una oportunidad para descubrir una visión artística personal del flamenco a través de la fotografía. Claudia Ruiz Caro ha estado esta mañana aquí en los estudios de Radio Arco y ha mantenido una entrevista con nuestra compañera María José Lozano. Esto es lo que nos contaba Claudia Ruiz Caro.
4: Muy contenta porque la verdad que lo que es el espacio me parece un sitio privilegiado, ¿no? Y tenía muchas ganas de ver el gran formato que traigo en un palacio, en un lugar como ese, ¿no? Y la verdad que parece que está hecho a medida, así que muchas ganas de ver a la gente de Arcos por allí. Realmente el flamenco es algo que ha sido banda sonora toda la vida en mi casa.
5: ¿Sí?
4: Lo que pasa es que yo estudié en Barcelona.
5: Ajá.
4: O sea, yo he pasado mucho tiempo entre Jerez y Barcelona. Nací allí, me vine con 12 años, luego con 18 volví a irme para allá a estudiar. Entonces, en uno de los veranos que yo vuelvo de estudiar, había hecho el máster de fotografía de espectáculo. Digo, mira, yo esto te lo tengo que amortizar. Total, que buscando, lo que había en directo en Jerez, evidentemente, pues era flamenco, ¿no? Y ya una vez llegué al tema, pues me enamoré. Y hasta el día de hoy, ¿no? Y han pasado ya 11 añitos.
5: Uh-huh.
4: 10 años hizo el año pasado. Lo que vais a ver en la exposición,
5: sí,
4: es una retrospectiva, una selección de obras de los últimos 10 años. Y la idea era un poco hacer un homenaje a esa generación de oro, ¿no? De los 60, 70, Pansequito, El Bo, ¿no? Esa gente tan emblemática para el flamenco de hoy. La mayoría no son retratos posados, yo trabajo,
5: sí,
4: mucho, o sea, soy fotógrafa de conciertos en realidad. Entonces son momentos en camerino, momentos que yo he tenido una tranquilidad con ellos para poderme poner a hacer un retrato, ¿no? Pero la gran mayoría no es una pose de venga, ponte ahí, que te
5: no.
4: cojo, sino tenemos una conversación y en ese rato que estamos hablando, pues yo disparo alguna foto, ¿no? Entonces, eso es un poco lo bonito, que no son, se nota que no hay pose, que es un retrato de la persona tal como es. Y nada, y podéis encontrar gente que ya no está, pero gente emblemática para el flamenco, ¿no? Como puede ser Periquín Niñojero, como puede ser Fernando La Morena, como puede ser, por ejemplo, La Macanita, ¿no? Y La Juana del Pipa, en fin, una selección de grandes artistas, digamos, que merecen seguir estando en el candelero, ¿no?
0: Pues continuamos con más noticias y seguimos hablándoles de las actividades en torno a la Velada Flamenca, porque Pellizco y Compás es un recorrido por la esencia del flamenco, y es que mañana sábado, 1 de agosto, a las 9 de la noche, el Palacio del Mayorazgo acogerá la presentación del libro Pellizco y Compás, de la autora Paqui Moreno. El alcalde de Arcos y el delegado de Cultura, Andrés Camarena, invitan a asistir a este encuentro literario enmarcado en la programación en torno a la 65 Velada Flamenca de las Nieves. La obra recoge a través de la poesía, la profundidad y la emoción del flamenco, con textos que hablan del amor, la soledad, los recuerdos y los sentimientos que forman parte de este arte universal. Una invitación para descubrir la literatura inspirada en el flamenco en un espacio tan emblemático como el Palacio del Mayorazgo.
2: Y los alumnos de quinto de primaria del Colegio San Francisco de Arcos de la Frontera han vuelto a convertir la música en una herramienta de concienciación social. En esta ocasión, los escolares han adaptado la popular canción La Pota Salvaje para lanzar un mensaje en favor de la inclusión, el respeto y la convivencia entre culturas, una iniciativa que ayer jueves fueron los protagonistas en el programa Andalucía Directo de Canal Sur, bajo el título La Mezcla Salvaje contra el Racismo. Los estudiantes interpretaron una versión de la conocida canción con la que defienden la unión y la fraternidad entre los pueblos y rechazan cualquier forma de discriminación racial. Vamos a escuchar a estos alumnos del Colegio San Francisco.

0: mirado.
1: Pues ahí quedaban las voces de estos críos. La maestra Lola Garramiola, impulsora de la iniciativa y responsable de la adaptación musical, explica que para los niños estos valores resultan naturales. Según destaca, el alumnado no duda a la hora de aceptar y acoger a quienes vienen de fuera, convirtiendo esa realidad cotidiana en el eje del proyecto educativo. No es la primera vez que este grupo de estudiantes logra una gran repercusión con sus propuestas musicales. Meses atrás alcanzaron notoriedad nacional tras adoptar la canción La Perla de Rosalía para crear un himno contra el acoso escolar. Ahora vuelven a captar la atención con una nueva adaptación cargada de contenido social, demostrando una vez más cómo la creatividad en las aulas puede servir para transmitir valores de igualdad, respeto e inclusión. Esto es lo que nos dice su profesora Lola Camarriola.
2: Estamos sorprendidos nosotros de esto, porque fue una actividad normal de rutina de clase nuestra, porque trabajamos mucho la sensibilidad y el trabajo emocional, y como lo tienen tan claro, solo hubo que ofertarle la idea de crear una letra diferente, porque estamos trabajando el problema del acoso escolar desde toda la área. Tenemos un proyecto de música magnífico que va sobre eso, y nuestro trabajo desde la biblioteca también. Entonces esto es un complemento, y ellos le han dado la fuerza y el color que habéis visto.
3: Bueno, pues continuamos con más noticias, porque la Mancomunidad de Municipios de la Sierra de Cádiz ha aprobado por unanimidad durante la celebración de su último pleno la puesta en marcha de un plan comarcal de revisión y adecuación de las plazas reservadas para personas con movilidad reducida. La iniciativa se desarrolla en colaboración con FEGADI y COCENFE, la Federación Gaditana de Personas con Discapacidad Física y Orgánica, y tiene como objetivo analizar el estado de estas plazas en los municipios de la comarca para avanzar hacia una mayor accesibilidad y garantizar que responda a las necesidades de las personas con movilidad reducida. La propuesta fue presentada ante los representantes de la Mancomunidad por Elena Ruiz, coordinadora del área social y responsable de las entidades y miembros de FEGADI COCENFE, la Federación Gaditana de Personas con Discapacidad Física y Orgánica, junto a Manuel Piñero, vocal de accesibilidad de la Junta Directiva. Desde la Mancomunidad destacan que este acuerdo supone un paso más y su compromiso con la inclusión y con la eliminación de barreras.
1: Y hablamos del premio Alcaraván de Poesía, que nació como una iniciativa del grupo poético Alcaraván, que también fundó la revista homónima. Entre sus fundadores y componentes destacan Julio Mariscal Montes, Antonio Luis Baena, Antonio Murciano, Cristóbal Romero, Carlos Murciano, Juan de Dios Ruiz Copete. Más tarde se unirían también Manuel Capote, Jesús de las Cuevas y Eduarda Vázquez, única mujer del grupo. Su historia comienza en 1949 con la revista una tertulia literaria y una colección de libros, y el premio surgió pues para fomentar la poesía, siendo convocado por primera vez en el año 1953. Su primer ganador fue Antonio Pérez Almeida, y en la actualidad está reconocido como el certamen de poesía más antiguo de España en su género. El primer premio, dotado con 1.000 pesetas, antiguamente claro, donadas por un comerciante anónimo, se concedió en el año 1953 a Antonio Pérez Almeida por su composición El pájaro infinito. Tras una pausa se retomó la convocatoria en el año 1965 y el premio se ha seguido celebrando desde entonces, siendo considerado uno de los más antiguos de España en su categoría. Desde esa fecha y hasta la actualidad, el premio ha sido convocado por el Ayuntamiento. En estas 73 ediciones, el jurado designado pues para conceder este premio siempre ha estado formado por reconocidos escritores, algunos fundadores y miembros del grupo Alcaraván, como Antonio y Carlos Murciano, y poco a poco se han ido incorporando al jurado nuevas generaciones de escritores como Pedro Sevilla, María Jesús Ortega, Pepa Caro, José María Velázquez y Jorge de Arco. Es un premio que destaca por la gran participación de escritores de habla hispana, recibiéndose en cada edición poemas de todos los países de Latinoamérica y de toda la geografía española. Este año se han presentado 173 y el premio está dotado con 1.000 euros y se dará a conocer el próximo 5 de agosto, coincidiendo con la festividad de la Virgen de las Nieves.
3: Y contarles también que desde la Delegación Municipal de Tráfico se comunica que el próximo lunes 3 de agosto se va a celebrar el concierto flamenco Ana de Caro en el atrio de San Pedro a partir de las 10. Y visto el informe técnico, se tomarán las siguientes medidas de tráfico. Primero, el corte total al tráfico de la calle Núñez del Prado el lunes 3 de agosto desde las 6 y hasta la finalización. Se prohíbe el estacionamiento en las calles San Pedro y Tallista Juan Francisco Morales el lunes 3 de agosto desde las 6 de la mañana y hasta la finalización del evento. Se ruega a los conductores y demás usuarios de la vía pública que, ante la gran afluencia de personas que se esperan en dicho día por el casco antiguo, presten máxima atención a los posibles, a las posibles señales circunstanciales o informativas que puedan encontrarse.
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1: Vamos a conocer ya la previsión meteorológica con Isabel Escribano, a la cual le saludamos. Hola, ¿qué tal? Buenas tardes.
4: Buenas tardes. En Cádiz seguiremos pendientes a las temperaturas máximas, que continuarán siendo significativamente altas o irán en ascenso, con valores de 29 grados en Cádiz, Algeciras y 41 en Arcos de la Frontera. Los cielos estarán poco nubosos, con ligera presencia de polvo en suspensión en el sur de la provincia, y el viento soplará flojo, variable, con brisas y el levante moderado en el estrecho. Mañana las temperaturas irán en ascenso, también con valores significativamente altos. Las nocturnas irán de los 21 grados de Algeciras a los 25 de Arcos de la Frontera, y las diurnas de los 30 grados de Algeciras a los 42 de Arcos de la Frontera. Los cielos en general estarán poco nubosos, con intervalos de nubes bajas y brumas en el estrecho, donde no se descartan bancos de niebla, con ligera presencia de polvo en suspensión. En cuanto al viento, soplará flojo, variable, con brisas, y soplará el levante flojo a moderado en el estrecho. Es una información de AEMET.
3: Y recordarles que la formación de guardia para hoy viernes es la que se encuentra ubicada en la Avenida Virgen de la Merced número 1 y que corresponde a la licenciada María José Gallardo. Pues ponemos el punto y final a nuestra cita informativa, recordándoles que pueden seguir informados en nuestra página web www.redcos.com y también a través de nuestras redes sociales. Gracias por su atención. Sean felices.

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1: Son las 3 de la madrugada y 57 minutos.

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0: Muy cerca de la localidad cordobesa de Rute, podemos contemplar una de las innumerables torres vigía que hoy aún se encuentran distribuidas por la geografía andaluza como recuerdo de lo que en otra época fuera la frontera del reino nazarí.
1: En la época musulmana y después con la estancia de los cristianos, la población en Rute fue incrementándose hasta llegar al extraordinario apogeo que vive a lo largo del siglo XIX, al amparo de la industria del aguardiente.
0: La industria del aguardiente disfruta de una larga tradición en Rute. El primer dato que se tiene de ella se remonta al siglo XVII, ya que en el padrón del año 1655 hay un vecino de la calle del Pilar llamado Juan Hurtado, que tiene de profesión aguardientero.
1: El mantecado y el aguardiente le han dado renombre y es uno de sus pilares económicos. Rute cuenta en la actualidad con más de 30 fábricas de aguardientes, anisados y varios tipos de licores.

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1: María Moliner está considerada como la autora del diccionario más renovador y útil del castellano para la interpretación de palabras y la producción correcta de actos verbales. Nace en Paniza, provincia de Zaragoza, el 30 de marzo de 1900. Obtiene la licenciatura en Historia en 1921, aunque su vocación se inclinaba más hacia la lingüística y la gramática, convirtiéndose así en una de las pocas mujeres universitarias de principios de siglo. Entra en contacto con la institución libre de enseñanza cuando su padre, Enrique Moliner, se traslada a América como médico de barco y la familia Moliner se desplaza a Madrid. En 1925 se traslada a Valencia, donde trabaja en las actividades culturales desarrolladas por la Segunda República. Dirige la Biblioteca de la Universidad de Valencia y el proyecto de creación de las bibliotecas populares. Terminada la Guerra Civil, vuelve a Madrid hasta que en 1952 comienza la elaboración del Diccionario de Uso del Español. En 1967 se publican los dos volúmenes que lo componen. En el año 72, la Real Academia rechaza su candidatura, apoyada por Carmen Conde, Rafael Lapesa y Pedro Laín Entralgo. Solo tras su muerte, en 1981, se inició el reconocimiento que María Moliner no tuvo en vida.

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2: Si hablamos de las ayudas que Europa articula, bueno, pues, lógicamente son herramientas que, bueno, que mejoran la capacidad, en este caso competitiva, pues, de nuestras empresas, ¿no? Desde el punto de vista de sostenibilidad, desde el punto de vista de empleo y desde el punto de vista, lógicamente, de afianzar la población, en este caso en la zona donde nos ubicamos, ¿no? Yo creo que en ese aspecto son políticas activas, son políticas que son muy interesantes y que, bueno, y que Europa sí, en este caso sí ha sabido trasladarla a través del gobierno central y del gobierno autonómico para que el sector, en este caso nosotros, el modelo cooperativo, pues la usemos y nos podamos felicitar de ella.
3: Julio Martínez Conradi, director general de la Federación de Cooperativas Agroalimentarias de Andalucía.
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2: Hola a todos y todas, soy María Filigrana, soy psicóloga y pertenezco a FACALI, la Federación Estatal de Asociaciones de Mujeres Gitanas. Las gitanas nos enfrentamos a una doble y hasta una triple discriminación. Por un lado, soportamos las desigualdades de género que el patriarcado nos impone por el hecho de ser mujer. Pero además, tenemos que combatir contra el racismo por el hecho de ser gitana. Los estereotipos que existen sobre nosotras y sobre nuestra cultura nos señalan de manera negativa como machistas, incivilizadas o inferiores, alimentando los discursos de odio antigitano en redes sociales y en medios de comunicación, y fomentando la discriminación, la pobreza y el maltrato hacia nuestra identidad. El antigitanismo, el machismo y la exclusión hace que se crucen en nosotras varias desigualdades que dificultan finalmente el acceso igualitario a nuestros derechos. 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Queremos poner en valor nuestras aportaciones sociales, históricas y culturales, erradicar los estereotipos negativos y el discurso de odio antigitano y abordar de manera directa las condiciones de pobreza, las desigualdades en salud, los problemas de vivienda, el desempleo o las dificultades educativas. 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

La Mujer y el Teatro. La admiración de Federico García Lorca por Margarita Xirgu desde la representación de Mariana Pineda la convirtió en su actriz predilecta. Margarita Xirgu nació en 1888 y pronto se trasladó a un barrio obrero y marginal de Barcelona, donde presenció la irrupción de las fuerzas obreras en la vida política del país. A los 8 años ya se inicia en la representación, recitando poesía subida a la mesa de su casa e inventando comedias. La primera ovación la recibió recitando una octavilla redactada por unos obreros que preparaban un complot subversivo. Comenzó a hacer teatro en grupos juveniles barceloneses hasta que irrumpió en las críticas por su representación atrevida del poema de Oscar Wilde, Salomé. Actriz conflictiva, Margarita Xirgu, al igual que Lorca, no creía en el arte por el arte, sino en el compromiso dramático de la obra. A Mariana Pineda siguieron los estrenos lorquianos de La Zapatera Prodigiosa, Yerma, Doña Rosita la Soltera o El Lenguaje de las Flores y La Casa de Bernarda Alba. Margarita Xirgu, actriz de espíritu abierto y renovador, atendió siempre a las tendencias vanguardistas de la dramática universal.

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2: Se ha aprobado el Plan de Acción Europeo para la Economía Social hasta 2030, que impulsa este tipo de empresas, ¿no? Impulsando medidas para la visualización y el conocimiento de las empresas de economía social, acciones de recualificación y de formación de sus trabajadores. En el periodo que en el que todavía estamos, ¿no? De fondo hasta 2023, claramente los programas operativos

0: de las comunidades autónomas, y en eso Andalucía es un ejemplo, como en los programas operativos a nivel nacional, hay líneas de intervención específicas, o se está negociando el futuro del Fondo Social Europeo hasta 2029, hay un objetivo específico que va a impulsar y apoyar la economía social.
1: Isabel Rueda, coordinadora del área de fondos europeos de la Confederación Empresarial Española de Economía Social, CEPES.
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0: Fernando Núñez, localidad de anchas y empinadas calles, reposa sobre un altozano a los pies de la campiña cordobesa.
1: Este día del año de 1382, para celebrar la conquista de Córdoba por mi soberano Fernando III, yo, Fernán Núñez, capitán de su ejército, tomo y doy mi nombre a esta torre vigía musulmana.
0: A mediados del siglo XIV, la torre pasa a manos de don Diego Gutiérrez de los Ríos, alférez de Córdoba, quien erige un castillo alrededor del cual va creciendo la ciudad de Fernán Núñez.

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1: María de la O. Lejárraga García es el nombre de la escritora española conocida por los apellidos que toma de su esposo, el dramaturgo Gregorio Martínez Sierra. Actualmente está considerada una de las principales dramaturgas de su época, tras haberse descubierto que ella era la autora de las obras teatrales que se publicaban a nombre de su esposo: La Torre de Marfil, Canción de Cuna o el libreto de La Vida Breve de Falla. En los años de noviazgo comenzó la colaboración entre ambos, en textos que ya firmaba él. Maestra y aficionada a escribir, el matrimonio supuso un camino para liberarse de la tutela paternal y poder dedicarse a la literatura. Su primera obra, Cuentos Breves, fue rechazada por no estar bien considerado que una mujer escribiera. Con su nombre publicó 3 libros. María Martínez Sierra fue una de las primeras mujeres diputadas en la Segunda República, por lo que tuvo que exiliarse tras la Guerra Civil, pasando grandes problemas económicos por no serles reconocidos los derechos de autor de su marido.
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1: Original y copia, capítulo 25. Amores, petardas y gilipop. Hola Bárbara, buenos días.
0: Hola Paco, vaya titulito que te trae esta semana, ¿eh?
1: Sí, pero tiene toda la justificación en el desarrollo del capítulo, lo vamos a ir viendo. La verdad es que hoy nos vamos a tirar al barro, Bárbara. Hoy no vamos a nada de políticamente correcto, nada de ya en el último capítulo empecé a decir que sin compromiso, pues aquí ya... claro, además, lo que decimos siempre, las canciones te lo dan todo. Cuando encuentras canciones, encuentras versiones, pues te lo dan ya todo hecho. Así es que hoy vamos a empezar suavecito, pero no veas cómo vamos a acabar terminando.
0: A ver, cuéntanos la idea del programa de hoy.
1: La idea del programa de hoy es un capítulo normal. Tanta tontería con esto de los grandes éxitos, con los grandes editions, nada. Hoy un capitulito normal. Nuestro capítulo 25, que ya llevamos 25, de un original y copia, que vamos a empezar con una artista italiana, aquí muy poco conocida. Allí en Italia fue muy, muy popular durante varias décadas, que se llama Mia Martini, que desgraciadamente murió joven. Pero que era muy muy popular por canciones como esta, por ejemplo, que se llama En un finisce mica il cielo. Por favor, los que sepan italiano que me disculpen, que fíjate, fijaros qué bonita esta canción.

0: pero hay otra que le dio todavía más éxito.
1: Sí, yo os recomiendo que la escuchéis de todas maneras, porque yo llevo unos días preparando el capítulo y he escuchado varias cosas de ella, y la verdad es que tiene una voz muy bonita, canta muy, muy, muy bien, tanto balada como la típica, digamos, canción de cantautor italiano, pero muy bien, tiene una voz muy bonita, muy, muy, con mucho sentimiento. Me ha gustado mucho, Mia Martini. Pero a ella se le conoce por una canción que en griego significa amor mío. A ver si la reconocéis.

0: Agapimú en griego es amor mío.
1: Agapimú significa amor mío.
0: Todos los días aprendemos cosas nuevas.
1: Todos los días son días. Esta es nuestra función fundamental con este programa, Bárbara. Enseñar, aprender y enseñar. Bueno, es que el que lee, aprende. Y yo he aprendido a base de leerlo, claro.
0: Bueno, Martín,
1: yo,
0: también un nombre sugerente.
1: Es muy sugerente de vermú, de terraza. A mí me gusta muchísimo el vermú y la terraza. Así que mira, Martini es un nombre que te sugiere muchas cosas italianas. Aunque esta canción, el título sea en griego.
0: Eso sí, a mí me recuerda a otra cantante, a una española.
1: Sí, claro. Es que Agapimú es un gran éxito de una de nuestras más grandes.

0: Esta versión de Agapimú es de Ana Belén.
1: De Ana Belén, conocidísima. Bueno, tuvimos nuestras dudas sobre si poner capítulos de grandes éxitos o no, pero en fin, realmente fue una de las canciones que ella más éxito le dio hace ya bastante tiempo, pero una canción muy bonita. Muy fiel al original, o sea, no hace una versión así muy tal, la cambia, le cambia, la traduce al español. Muy bien, yo creo que la letra es muy fiel al original. Con lo cual está bien, hemos hablado muchas veces de cuánto hay que cambiarlo o no cambiarlo. Bien, siempre si te lo traes a tu campo y lo haces bien, sin problema, ¿vale? Pero ahora ya nos vamos a disparatar del todo. Ya veremos después por qué, porque vamos a, como nos gusta siempre, dar un rodeo, pero este no es un rodeo, que este nos vamos a ir por campos insospechados totalmente. A ver si os suena los absolutamente petardos. Canción Mocatriz de Ojete Calor.

0: Hemos cambiado totalmente de estilo, pero con un palabro que cada vez más sonado, eso de mocatriz, modelo, cantante.
1: Tiene mucho mérito eso de que tú inventes palabras y se queden en el lenguaje popular. Mocatriz, modelo, cantante y actriz. No sirvo para nada, pero voy de tele en tele haciendo charraditas de tontería y por esto es lo que yo quiero. Por mi talento, no por el que tengo, sino por el que me invento. O sea, no se va para nada, pero voy de tele en tele viendo con quién te acuestas, con quién no te acuestas, etcétera, etcétera.
0: Un nombre muy curioso es de este grupo GT Calor, sí, pero háblanos de quiénes están detrás, son dos genios
1: que tienen una virtud que es muy importante, y es que lo primero de lo que se ríen es de ellos mismos. Estas personas muy solemnes, que no, los ofendiditos, que ya hemos hablado también alguna vez en algún aspecto, los ofendiditos que se ofenden de todo, todo, oye, como quiera buscar siempre a alguien que se ofende de la cosa más inocente y más tonta del mundo. Pues estos empiezan por reírse de ellos mismos y claro, no cantan, ni Dios que lo ha visto, con todo mi respeto.
0: Pero llenan estadios.
1: Llenan estadios, tienen, iba a decir una horda, no, hombre, tampoco una horda, porque no son tan salvajes, pero tienen una muy fiel...
0: muchos fans.
1: Sí, un grupo de fieles muy fans, que creen que cosa la habían apoyado para que fueran a Eurovisión. A mí me hubiera encantado, porque esto hubiera seguido más, si llegan a ir a Eurovisión, aquella línea que empezó un poco absurda y disparatada con el Chiquilicuatre y el...
0: Y además que vinieron unos pocos así, ¿no?
1: Bien, me parece genial, porque creo que con el Chiquilicuatre quedamos séptimo o una cosa así, con gente muy normalita, vamos a dejarle, podemos quedar 24, ¿cómo va a llegar a Chiquilicuatre?
0: Vamos a probar, ¿no?
1: Pero hubiera estado genial ver a OGT Calor, pues además deberían haberlo montado en el espectáculo, en el escenario, vamos, de una manera brutal.
0: Háblanos de esos dos actores que están
1: hay uno que yo realmente admiro muchísimo. Yo ya empecé sin conocerlo, vamos, su imagen, a leer alguna vez su humor gráfico en El Jueves. Uh-huh. Carlos Ares, que es uno de los que hablamos, es ilustrador, humorista gráfico, digámoslo así, del Jueves desde hace mucho tiempo, incluso ha ganado algunos premios muy importantes en este campo. También es actor. Carlos Arece y muchos otros se salen de ese caldo de cultivo que fue el programa La Hora Chanante, un programa de Paramount Comedy que era muy rompedor, hacía un humor muy rompedor, muy absurdo, muy surrealista, unas imitaciones que eran de tan ridículas, buenísimas. O sea, de pronto el Joaquín Reyes, que era, digamos, la cabeza más visible de ese programa, pues salía imitando a Martina Navratilova. Claro, si no decía, soy Martina Navratilova, nadie se hubiera creído que esa persona era Martina Navratilova, porque no se aparecían en nada. Pero es que todas las imitaciones que hacía eran así, ¿no? Soy Uri Geller, o soy no sé quién. No te parece en nada, pero claro, era todo absurdo, todo tremendamente absurdo. Salía Ernesto Castella, el Gañán.
0: Sí.
1: Simplemente se vestía de chico de pueblo, de señor de pueblo, y decía, ¡Gaña! Bueno, pues.
0: Hablando de La Hora Chanante, muchachada de mí, ¿verdad?
1: Exactamente. Ese programa. Otra que a mí me gustó muchísimo también, que salía Carlos Arece. El propio Carlos Arece hacía dos personajes, que era el Museo Coconut. También de ese mismo tipo de humor, ¿no? Ya Museo Coconut creo que era de la 2. También hicieron muchachada Nui en la 2. En fin, una serie de gente que sale, pues de ahí salen estos, fundamentalmente Carlos Arece, que realmente es que es un genio, o sea, que actúa muy bien, hace casi todo lo que hace lo hace muy bien. Creo que también es guionista de alguno de esos
0: programas. Carlos Arece ha salido, por ejemplo, por decir alguna película, Embalada Triste de Trompeta.
1: Ha sido protagonista de esa película.
0: Y el otro es Aníbal Gómez.
1: Aníbal Gómez, que también tiene que... Los dos juntos tienen que tener un morro y una cara, y además de esta, yo creo que son de estas dúos, de estos grupos que no hay narices de hacer tal cosa. Y el otro dice, sujétame el cubata. ¿Cómo que no? Vamos a ir todavía más allá, que se crecen en su sentido de la absoluta falta de ridículo, se crecen uno a otro provocándose con
0: esta
1: historia.
0: De hecho, ellos mismos tienen también una palabra para definir su estilo.
1: Claro, el surnopop.
0: Así lo llaman.
1: Exactamente, o sea, ya si ellos mismos dicen estamos haciendo el subnormal, pues perfecto. O sea, ya no hay nadie que pueda venir a decirnos nada peor, con lo cual nosotros mismos nos reconocemos que ni cantamos, ni somos músicos, ni nada de edad, pero le echamos un morro a la vida impresionante y aquí tenemos esto, llenando estadios, como tú dices.
0: Mocatriz es uno de sus temas más conocidos, pero tiene más.
1: Hay muchos. Por eso el título era lo de Gilipo, porque ellas tienen una canción que se llama Tonta Gilipo.
0: La escuchamos.

0: aquí no hay que buscar nada inspirador ni intelectual, claro, simplemente claro, divertirse y ganas de, claro, de reírse.
1: Ripios, samplers, letras, cuidado, que con esa tontería sueltan cosas que otra gente no se atreva a decir, ¿vale? O sea, las teles, muchas cadenas de televisión están llenas de tontas gilipó, pero son tontas gilipó.
0: O tontos gilipó.
1: O tontos gilipó, sí, que después se le hacen documentales y son premiados. Y cuando rasca un poco dice, bueno, esta mujer, no voy a dar ningún nombre, porque así no se ofende a nadie. Pero tú los ves los reportajes y dices, bueno, si es que yo tengo libro aquí, pero para que quede bonito. Porque leer en casa la verdad es que no lee nadie. Claro, te explica realmente lo que hay dentro de las cabezas de esa criatura, que no es nada más que marcas comerciales, exclusivas, dinero, poder y, bueno, no hay mucho más de dónde sacar. Un aspecto físico y pues, claro, todo esto de decirlo de supervivientes, la isla de las tentaciones, todo esto está lleno de gente así.
0: ¿Y tú por qué hoy nos has traído este grupo y qué tiene que ver esto con Ana Belén y con Martín?
1: Ahí está, vamos a cerrar el círculo. Nos damos rodeos, pero ya lo cerramos, ¿vale? Pues porque yo no sé de quién salió la idea. Está buscando por ahí y no acaba de estar muy claro. Pero yo me calculo a los dos de Ojete Calor diciendo, uy, a mí esta canción me gusta muchísimo. A mí también me gusta mucho.
0: ¿Te vamos a Belén?
1: Vamos a llamar a Ana Belén a hacer una versión con ella. Y me imagino a Ana Belén. Oye, ¿somos Ojete Calor? ¿Quién? Ojete Calor. Queremos hacer contigo una versión de Capismú.
0: Llamando a su agente, pero esta gente
1: incluso a lo mejor hasta los conoce y dice, me parece una idea brillantísima, qué bueno. Claro, son agua y aceite, una de las mejores voces, una de las mejores actrices que tenemos en España, a los otros dos petardos que le proponen la idea y van y dicen, pues venga, vamos a hacerlo.
0: Pero la versión es muy chula, yo la he puesto alguna vez en mi programa y suena bien.
1: Es que eso es lo que tienen esto. Es decir, parece como muy tonto y muy mal hecho. Y nada de eso. Ellos no cantan y ellos no son músicos profesionales, pero lo que hacen lo hacen muy bien, suena muy bien y por eso tienen ese éxito. Sobre todo lo que te digo, que las letras parecen que están diciendo tonterías, no, dicen verdades como puños. Bajo ese paraguas, vamos a llamarlo así, o bajo
0: humor,
1: ese, exactamente, del humor, de ser unas petardas, de ser muy, muy, muy disparatadas, sí, pero dicen cosas que nadie se atreve a decir y las sueltan y no pasa absolutamente nada.
0: Pues vamos con ese Agapimo, de Ojete Calor, con Ana Belén.
1: ¿Qué versión?

0: Paco, ¿recomendación tenemos esta semana?
1: Hombre, además sale sola, ¿sabes qué es lo que pasa? La gente dice, uy, hay que ver lo que sabéis. No, esto sale todo solo. Una canción, la película del presente, que es la que tú dijiste antes. Una película de Álex de la Iglesia. A mí Álex de la Iglesia me gusta mucho, pero hay que reconocer que en algunas películas, cuando pasa la mitad de la película, se le va un poco la olla del todo. En el plan más bruto y salvaje. Aparte de la que vamos a recomendar, que es la que tú has dicho antes, yo os recomiendo que veáis, volváis a ver si no la habéis visto antes, La Comunidad, con una Carmen Maura excepcional, pero también con un reparto magnífico, ambientada en el centro de Madrid, en un escenario muy original, pero muy, muy bien hecha. Se te va totalmente la olla al final. Y una serie que se llama 30 Monedas, que si hay algo pasado de rosca es la segunda temporada de 30 Monedas. No voy a contar más porque es que realmente es que es un pasote. Y esta que recomendamos más que nada, que es donde Carlos Ares ha sido un protagonista muy, muy, muy bueno. También habrá que con un final muy, muy, muy violento, pero muy, muy disparatado, y con un escenario tremendo, que es Balada Triste de Trompeta.
0: Vale, pues con esta recomendación nos quedamos, sobre todo bailando con nuestro Gapimú.
1: Venga, vamos a bailar.
0: Hasta la próxima.

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0: Vamos a disfrutar de un nuevo original y copia en el que vamos a tener canciones muy curiosas, muy interesantes, versiones además que nos van a llamar la atención.
1: Eso espero, eso espero. Hay algunas cosas muy conocidas, algunas cosas muy desconocidas y algunas cosas que posiblemente, como se dice en inglés, toquen la campana. Por ahí, ring the bell, hay de la memoria, hay oculta de gente, tiene que ser un poquito mayor, pero es posible que alguna música nos suene de hace muchos años. Y ahora veremos por qué no suena esa música tan antigua.
0: Y vamos a empezar además de hecho con un grupo mítico, yo creo que podemos decir.
1: Vamos a empezar fuerte, aunque es posible que yo todavía no haya entendido muy bien de qué va todo esto. Pero en fin, este capítulo nos vamos a dejar llevar por Euterpe. Euterpe es la musa de la música según los griegos. Así es que Euterpe, vamos a llevarnos las alas de Euterpe y que nos vaya llevando.
0: No sabemos si Euterpe se echará las manos a la cabeza o no, pero
1: muy posiblemente con alguna de estas cosas Euterpe directamente se vuelva a meter en el río del que salió para no volver a salir nunca más. Pero en fin, vamos a empezar con Bamboleo.

0: son Gypsy King.
1: Son Gypsy King, nuestros reyes gitanos, que la verdad es que nos traen un verdadero trabalengua. Yo he intentado varias veces, no ahora, varias veces, y descifrar la letra. Yo no me entero, yo no me entero. Los Gypsy King son franceses, lógicamente, reyes gitanos, que es la traducción literal, pero de origen francés. Y claro, por ahí vamos a perdonarle un poco que la traducción que han hecho de esto, o bueno, el que sea que ha escrito una letra que piensa que es en español, esto no tiene ni pie ni cabeza, no se entiende lo que dice. Pero bueno, tiene ritmillo, pues ya está, bamboleo. Vamos a movernos un poquito porque eso de bamboleo es de que te bamboleas. Si te mueves de un lado para otro, con los niños chicos, y vamos a bailar con él, que bueno, no está mal. Por ahí vamos a admitir pulpo como animal de compañía.
0: Pero nos trae una versión.
1: Nos traigo varias versiones. Vale. Nos traigo varias versiones. Esta canción la han versionado muchísima gente. Una de ellas, una que ya estuvo aquí. Bueno, hoy van a venir al programa varias personas que ya han pasado por aquí, aunque sea de pasada. Cuando hablamos de la música latina, nos trajimos a la gran Celia Cruz. Así que vamos a escuchar la versión que Celia Cruz hace de este bamboleo.

0: Pero hay otra todavía conocida.
1: Yo creo que en España la que es más conocida es una versión que además es una versión muy interesante. Ahora veremos por qué. Nos la trae el más internacional de nuestros cantantes de toda la historia. Yo creo que de las últimas décadas no hay nadie más internacional que Julio Iglesias. Pero atento a la letra, porque el Julio Iglesias empieza con el bamboleo, pero no sigue con el bamboleo. A ver qué nos cuenta Julio Iglesias.

0: Vale, creo que sé por dónde vas, que tiene que ver con un caballo.
1: Ay, claro. Es que al principio, lo cual se agradece, porque por lo menos la letra de Julio Iglesias, la letra de la versión de Bamboleo de Julio Iglesias, se entiende. Pero se entiende por qué. Porque él empieza a cantar el bamboleo, pero de pronto empieza a hablar de que el Cauca se reverdece y el guamachito florece. Empieza a hablar de otra cosa de la que los chisiquinos no hablaban. El Cauca es un río de Venezuela y el guamachito es un arbusto. O sea, Euterpe, no hemos dejado llevar en su ala, y Euterpe de pronto, de Francia, nos hace cruzar el charco y nos vamos a Venezuela. Porque en realidad, Julio Iglesias no cantaba.

0: Bambaleo, sino que canta bamboleo barra caballo viejo. Pero para explicar lo de caballo viejo vamos a dar un rodeo. Anda, que no nos gusta nada dar rodeo.
1: A ver, porque yo antes veía en la escaleta lo de caballo viejo y no lo entendía. Cuéntame.
0: Sí, pues es muy divertido. Todo el mundo sabe de qué hablamos cuando hablamos de culebrones. Es decir, estas telenovelas, generalmente al principio de origen centro y sudamericano, de muchísimos capítulos. Muchísima audiencia. En España los pone de moda Hermida cuando inventa, y imaginar si estamos hablando de ese tiempo, la tele matinal. En España no había tele por la mañana. Curioso. Le encarga a Televisión Española a Hermida que haga un programa por la mañana. Y este, que es muy listo, se trae un culebrón. No recuerdo muy bien si el primero que se trajo fue Cristal o Los ricos también lloran. Dos títulos totalmente míticos que engancharon a toda España a la tele, porque aquello era tremendo. Fue un exitazo total. Lo que pasa es que yo, cuando empecé a ver las telenovelas, a mí aquello me parecía aburridísimo. Todo el día hablando de lo mismo, todo el día que sí se platicaban por teléfono, porque pasaba algo, una cosa
1: drama,
0: pequeña.
1: ¿No?
0: Un drama tremendo, que tampoco tenía una base muy... Bueno, montar el drama...
1: ¡Ay,
0: montaban,
1: Carlos Alfredo!
0: Eran tremendo. Te pasaba una hora viendo un capítulo y no pasaba nada, que una pequeña anécdota, algo.
1: Pero se había liado mucho.
0: Exactamente, pero después los tres o cuatro siguientes capítulos era qué opinaba cada uno de esa pequeña anécdota. Entonces se platicaba muchísimo, además, por teléfono, para que no la producción fuera muy barata, pues no había ni exterior al principio. Sino nada, todos se lo hablaban por teléfono. A mí aquello, que no. Pero, y de ahí el título del capítulo, todo el mundo tiene un pasado. Un día, hablando con mi madre, me cuenta que está viendo una cosa que se divierte ya muchísimo, porque le parece una cosa tan ridícula, tan divertida, tan fantasiosa, que se lo está pasando pipa. Y me hablaba de Caballo Viejo, que en realidad era una telenovela colombiana. Con solo deciros que uno de los personajes que salen en esto, que es puro realismo mágico, o sea, esto es como las novelas de García Márquez y del boom latinoamericano, pues llevado a la tele, a un guión de telenovela y al más disparatado de los absurdos. Ambientado en una zona del Caribe, de Colombia, bueno, algo. Uno de los personajes se llamaba Reencarnación Vargas. No Reencarnación Vargas, sino Reencarnación. Porque era uno que decía que había muerto y varias veces. Y que se había reencarnado. A partir de ahí ya podéis tirar de lo que queráis, porque todo era capaz. Había un personaje que creo que era la hermana del protagonista, que había decidido que estaba muy mal y que se metía en la cama. Pero que cuando salía, tenía que salir a cualquier cosa, una boda, cualquier historia, la llevaban en la cama. Después, una que había cuatro portadores que cogían la cama, literalmente,
1: procesión.
0: Y se la llevaban a la señora donde necesitaba. Todo en este plan disparate. Pero la verdad es que era divertido, era muy divertido. Porque por lo menos te reías, con aquello sí te reías, ¿no? Y era un poco, pues, una historia de amor loco, digamos, entre un hombre y una sobrina o su sobrina suya, o algo así lejano, medio familiar.
1: ¿Y la canción tiene algo que ver con...?
0: Claro, porque es que la canción habla de esto. La canción habla de un amor de cuando ya eres mayorcito. Porque este hombre tenía, entonces, 50 y tantos años, solterón, con su hacienda, con su negocio, con su tienda, su historia, que se enamora de una chica muy joven, mucho más joven. O sea, en cambio social, generacional, etcétera, etcétera, etcétera. Tampoco es que el argumento sea para escribir Madame Bovary.
1: ¿Y de quién es la canción, entonces?
0: La canción es muy interesante. Vamos a escucharla primero y ahora os cuento un poquito más de la historia. La canción es Caballo Viejo y el intérprete Simón Díaz.

0: cuéntanos algo de
1: esto. Esto ya suena auténtico, ¿verdad? Esto ya sí suena a, lógicamente, música popular. Es música venezolana, no colombiana, la serie es colombiana, pero este Simón Díaz es venezolano, de una región de Venezuela que se llama Los Llanos, y que toca varios instrumentos. Simón Díaz tocaba la guitarra, pero también tocaba el cuatro. El cuatro es una especie de versión pequeñita, con cuatro cuerdas solo, de la guitarra, digamos, española normal. También tocaba una versión más pequeñita de un arpa venezolana. Así, música muy popular, muy, muy folk, ¿vale? ¿Qué se diría? Y en Venezuela es extremadamente popular. Era un verdadero ídolo. Y yo sí te digo que después de haber escuchado estas versiones, todas las que he escuchado me parecen que no llegan ni de lejos al original. Quizá la última, que traigo un poco de sorpresa, esa es la que más me ha gustado, aparte del original. Así que, de entrada, el juicio que también últimamente nos hemos dicho no es el juicio que nos parece la canción que tal, pues el juicio es, para nuestro Simón Díaz y su caballo viejo, un sonoro aplauso.
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1: Y es curioso porque esta canción ya hemos oído alguna, pero tiene más de 200 versiones. Buscando un poco por ahí, esto de que tiras del hilo y ya, bueno, pues me aparece un nombre que no le pega nada a esta música, porque dice, este hombre ha hecho una versión de Caballo Viejo. De quien hablo es de Ray Cooder. Ray Cooder, posiblemente a mucha gente no le suene de nada, gente que está muy metida en la música, si sabe quién es, pero Ray Cooder no es un autor popular. Pero a los que tienen ya unos añitos, probablemente la gente de 50 años en adelante, estas notas sí les suenen a algo. Escuchadlas con atención.

0: Estas notas tan metálicas, tan punzantes de guitarra, eran la melodía de inicio de un programa de televisión de la 2 que se llamaba Documentos TV y que entonces, durante muchos años, se emitió y era un poco el paradigma de lo que era buen periodismo televisivo. Es decir, tanto en la primera Informe Semanal como Documentos TV, Informe Semanal era los sábados por la tarde, sigue emitiéndose Informe Semanal, y era realmente como que, bueno, lo que te cuentan, esto es verdad, te lo puedes creer. El periodismo va cada uno por su lado, pero esto te lo puedes creer, o sea, es de lo poco que hay como fiable. Documentos TV pasaba lo mismo. No se dedicaba al día a día, era un periodismo, digamos, de reportaje, de investigación.
1: ¿Y París, Texas era qué?
0: París, Texas es una película. Es decir, esta música no era la banda sonora, digamos, de ese programa de televisión de Documentos TV, no. Esta canción es la banda sonora de una película que se llama París, Texas, de un autor que ya ha venido también alguna vez por aquí, que se llama Wim Wenders, que vino de pasadita en el programa que hicimos sobre jazz latino, porque yo hablaba de que había varias películas documentales, una de ellas era la protagonista de aquel capítulo, que era Calle 54 de Trueba, pero también yo hablaba de que había otro documental que se llamaba Buenavista Social Club,
1: que tenemos que hacer un especial sobre ese documental,
0: porque ahí hay mucha buena música, sí. Mucha buena música, de la cual se han hecho muchas versiones, y algunas de esas canciones eran versiones, que ese documental era de Wim Wenders. Es decir, Wim Wenders junto a Trueba ponen un poco la música latina, el jazz latino, la música folk latina, el Caribe, Centroamérica, la isla, la ponen al, digamos, al gran público, la exponen al gran público. Pues Wim Wenders es el autor de Buenavista Social Club, pero también el autor de París, Texas, que es una película que en los 80 y los 90 fue reconocidísima dentro de lo que podemos llamar el cine de autor, es decir, no el cine comercial o el cine más popular, pero realmente fue una película que marcó una época. Y la película empezaba con esta música de Ray Cooder, con estas notas metálicas punzantes de guitarra, y un señor que va vestido de traje con una gorra roja y con una pequeña garrafa de agua por el desierto. En esta película al principio empiezan a pasar cosas muy raras. Los personajes parecen, sobre todo el protagonista, parece que está medio volado, medio ido, hasta que empiezas poco a poco entrando en el porqué de este hombre que se ha ido la cabeza, de pronto desaparece durante 4 años, su hermano lo encuentra casi casualmente en medio del desierto, y hay detrás una preciosa historia de desamor. Los protagonistas son Harry Dean Stanton y Nastassja Kinski. Los dos están maravillosos, con un guión que cuando empieza a ir encajando cosas te emociona, porque te habla del amor, de la debilidad humana, de cómo querer mucho a una persona no es suficiente para que aquello tenga resultado en forma de felicidad. Y hay una escena espectacular, fabulosa, larga, en la que los dos, con un espejo de por medio, no contaré más cosas para no desvelar cómo él encuentra a ella, se cuentan el uno al otro estando de espalda y con un cristal de por medio por qué ha pasado lo que ha pasado. Y realmente es emocionantísimo. No hace falta ni efectos especiales, ni bombas, ni ruido. Son dos personas de espaldas la una a la otra contándose por qué hemos llegado a este momento ahora mismo. ¿Y cómo se resuelve eso? Que se resuelve de una manera un poco inesperada, pero de una manera preciosa.
1: Las recomendaciones entonces de hoy están claras.
0: Han salido solas. Las recomendaciones han salido solas. Si quieres divertiros, no sé, he intentado buscarla y no la encuentro. Pero no será tampoco imposible encontrar Caballo Viejo. O por lo menos algún fragmento por ahí, por YouTube, donde sea algún fragmento de Caballo Viejo. Porque realmente yo creo que vaya a divertir mucho si la veis. Y por lo menos vaya a ver un poco dónde viene este ambiente de los culebrones y toda esta historia.
1: Y luego París, Texas.
0: Y luego París, Texas, que es una película que yo he vuelto a ver. Porque a mí me gusta documentarme para mis capítulos, mis guiones. Igual que hace poco volví a ver una que me decepcionó porque me pareció que había envejecido muy mal, que es El gato pardo, de Visconti, una película que yo había visto hace muchísimos años y me impresionó muchísimo. Sin embargo, he visto que El gato pardo me parece que ha envejecido mal. Sin embargo, París, Texas me sigue emocionando exactamente igual que la primera vez que la vi, que yo creo que la vi estudiando enfermería, ¿sabes? Hace muchísimos años. Y me pareció una película rara, muy poco ortodoxa, si queréis, con un guión que al principio digo, parece un poco de dónde viene estos ennortados, esta gente está encorgado. Y sin embargo después te das cuenta de que en realidad son los despojos de un amor que ha estallado porque los protagonistas no han sabido llevarlo. Pero te habla de la humanidad, te habla de las personas, te habla de los sentimientos, te habla. Y me parece una película totalmente recomendable, de verdad que. Y Wim Wenders me parece un cineasta que es muy digno de seguir.
1: ¿Y con qué terminamos este programa?
0: Pues vamos a terminar con la versión que Ray Cooder, que también es músico muy interesante y electrónico, músico de estudio, compositor, músico muy interesante. La versión que Ray Cooder hace de Caballo Viejo, que es una versión más instrumental, sin letra, con lo cual no evitamos que nadie diga barbaridades. Y con un vacilón que a mí me gustaba mucho. Cuando yo no me imaginaba Ray Cooder haciendo una versión de una música popular venezolana, pero lo hace el tío estupendamente. A ver qué os parece. Y con esto nos despedimos. Esperamos que os haya gustado y nos vemos en el siguiente capítulo.
1: Hasta el próximo capítulo, Paco.
0: Gracias.

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1: Cuando tienes problemas, ¿puede hacerte sentir mejor fumarte un porro?
2: No, el cannabis no mejorará tu estado de ánimo cuando te sientes mal y no resuelve tus problemas. Solo puede hacer que los olvides durante unas horas. Si fumas cannabis, es posible que empeore tu estado de tristeza o enojo, ya que aumenta las emociones. Solo el control que tengas sobre tus emociones puede convertirlas en negativas o en positivas.
1: ¿Puede el cannabis provocarme alucinaciones?
2: Si consumes cannabis a través de un pastel o una bebida, puede hacer más daño que fumarlo. Los efectos se empiezan a sentir más tarde, aproximadamente una hora. Su consumo por vía oral puede provocar alucinaciones con frecuencia.

0: Castilleja de la Cuesta se encarama en lo alto del cerro que lleva su nombre, al final de la llamada Cuesta del Caracol, que conduce a la meseta del sevillano Aljarafe.
1: Su origen se remonta a la época de los Tartesos.

0: La mujer en las artes. 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
1: nómina. 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

0: vamos a hablar sobre un montón de temas. Pero primero vamos a empezar con el sol. El sol le da energía a las plantas para poder seguir creciendo y tener energía para producir aire para los humanos. Y si no hubiera sol, no tendrían energía para poder seguir creciendo y para poder producir el aire que respiramos nosotros y un aire más limpio. Y tampoco tendrían energía para producir más comida para los animales. Y si no existiera eso, si no pudiera crecer las flores, las abejitas no tendrían nada que hacer para hacer la miel que tanto nos gusta. Las abejitas cogen el polvito de las flores, aunque no lo veamos, se lo llevan en las patitas y después hacen la miel con ese polvito. Y ese polvito se llama polen. Y ahora vamos a escuchar la canción de Luli Pampín, L-U-L-I, Luli Pampín.
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crecía, crecía y las abejitas a las flores polinizaron. Entonces el ciclo se repitió y nuevamente Semillitas desprendió. ¿Cómo? ¿Una semilla se transformó en un árbol?

0: ¿Sabéis qué? En el cole hemos estado preguntando cosas sobre las abejas. Yo he preguntado que si ellas se apoyaban en la flor o no. Y la señora me ha dicho que sí. Y también he preguntado que si ellas se quedaban volando encima de la flor a la vez que sujetaban el polen en las patitas, o sea, a la vez que hacen la miel, o si no. Y la otra pregunta era que si ellas se metían en su casa o no para hacer la miel. Y la señora hizo que eso no lo sabía. Y también le pregunté que si tenían veneno en el pincho de su culo o no. Y dijo que sí. Y después un compañero de mi clase dijo que una vez la abeja le picó dos veces, una en la rodilla y otra en las manos. Y ahora vamos a escuchar un audio de una persona que os va a dar las respuestas. Así que atentos, porque si no estáis atentos, no vais a saber las respuestas.
1: Hola, hola. Hoy he venido a hablaros de uno de los animales más curiosos, la abeja. ¿Queréis saber algunas cosas increíbles sobre las abejas? Vamos allá. La abeja es un animal invertebrado, es decir, no tiene esqueleto interno. Pertenece al grupo de los artrópodos insectos y es herbívoro, ya que sus principales alimentos son el polen y el néctar de las flores y la miel que ellas mismas fabrican. Podemos encontrar abejas en todas las zonas del planeta, aunque suelen vivir en bosques o jardines. Las abejas son muy pequeñas, pueden medir entre 2 milímetros y 4 centímetros. ¿Sabías que hay más de 20.000 especies distintas de abejas? Las abejas viven en comunidades conocidas como colmenas. Son unos animales muy sociables. Las colmenas se dividen en tres grupos o castas: la reina, las obreras y los zánganos. La abeja reina es la más grande y es la hembra fértil, es decir, es la única que pone huevos. Las abejas obreras son más pequeñas e infértiles y tienen varias funciones dentro de la comunidad. Los zánganos son las abejas macho y su función principal es la de fecundar a la reina. Las abejas obreras están muy ocupadas. Tienen un montón de funciones dentro de la colmena. Construyen el panal y lo mantienen limpio. Colocan el alimento en las distintas celdas, cuidan de las crías y protegen a su comunidad de otras abejas o avispas. Suena agotador. Panal. Y es una construcción formada por pequeñas celdas de cera donde las abejas crían a sus larvas y donde fabrican la miel. ¿Alguna vez te has preguntado cómo se produce la miel? Primero, las abejas recogen el polen y el néctar de las flores. Al regresar a la colmena, se lo pasan a otras abejas que lo mastican hasta que pierde la humedad y se convierte en miel que se almacena en las celdas del panal. Como la miel aún está un poco húmeda, la ventilan con sus alas para que se seque y se vuelva más pegajosa. Y te preguntarás, ¿por qué fabrican la miel? Pues para comérsela, como nosotros. ¿Sabes cuántos ojos tienen las abejas? Ni dos, ni tres, ni cuatro. Tienen 5. Como las colmenas son lugares muy oscuros, los distintos tipos de ojo son muy útiles ahí dentro. Las abejas también tienen un súper sentido del olfato y pueden detectar olores a kilómetros de distancia. Las abejas son una especie protegida, porque su actividad es imprescindible para la reproducción de las plantas del planeta. Como van de flor en busca de alimento, a la vez transportan y mueven el polen que las flores necesitan para reproducirse. Este proceso tan importante al que contribuyen se llama polinización. Además de gracias a las abejas, la polinización también puede ocurrir gracias al viento o al agua. Es por esto por lo que se les ha nombrado nada más y nada menos que la especie más importante del planeta. Bueno, ya habéis aprendido un montón de cosas sobre estos animales tan curiosos. Seguro que cuando te cruces con alguna abeja, no la verás con los mismos ojos. ¡Hasta luego!
0: ¿Sabéis que en el cole también hemos estado practicando las hormigas? Pues nos ha dicho el señor que pueden coger hasta 50 veces más su peso. Es como si un humano pudiera coger un coche. ¡Es una locura! Y además es un bicho muy pequeño, pero es más fuerte que un elefante y que un león y hasta que una jirafa. ¡Madre mía! Las hormigas no solo pueden hacer eso, también pueden hacer otras cosas, como cuidar el hormiguero. Algunas veces puede veros hormigas adentro de las casas, algunas veces puede veros hormigas cogiendo cosas, y también por ahí ver hormigas cuidando a sus bebés. Y algunas están protegiendo su casa. Y mientras que esas hormigas hacen eso, como se dice, las mamás y los papás hormigas cuidan a sus bebés. Y también ayudan a tener la tierra saludable. Y si se os cae algún casito de comida, las hormigas se lo llevan. Y usan esa comidita para ellas mismas poder comer y también para alimentar a sus bebés. Pueden comer fruta y verdura que se os cae en el suelo. ¿Sabéis que una vez en verano Tel y Belulita se cayeron al agua y se ahogaron? La recogimos del agua con una red. La pusimos en el suelo y las hormiguitas cogieron las libélulas, las Tel y Belulas, en equipo. Y como no cabían, iban partiendo los casos para llevárselo. Rompieron las dos antenas para llevárselo. ¿Ya veis cómo es el trabajo en equipo tan importante? ¿Y las hormigas tan importantes?

0: después de esta canción vamos a escuchar un cuento.
1: La casa de la mosca Fosca. Había una vez una mosca Fosca que vivía en el bosque. Harta de zumbar y dar vueltas sin parar, decidió hacer una casa.
2: Podré dormir en la cama, podré estar muy calentita, preparar ricos pasteles y recibir mil visitas.
1: Y manos a la obra, la mosca construyó una bonita casa. Para inaugurar su hogar, preparó una rica tarta de moras. Su aroma se esparció por todo el bosque y puso 7 banquetas y 7 platos en la mesa. No cabía nada más.
2: ¡Esto estará buenísimo!
1: Al poco rato llamó a la puerta el escarabajo.
3: ¿A quién hago mi visita? ¿Quién vive en esta casita?
2: La mosca Fosca. Celebro una fiesta para inaugurar mi nuevo hogar. ¿Y usted quién es?
3: El escarabajo Carcajo, el que anda arriba y abajo. ¡Qué bien huele! ¿Puedo entrar?
2: ¡Claro que sí! ¡Es el primero en llegar!
1: Y muy contentos los dos, decidieron merendar.
2: Espero que te guste lo que he cocinado.
3: Seguro que sí, estará delicioso.
1: Pero cuando iban a empezar, pasó por allí el murciélago. Miró la casa, olisqueó la tarta y llamó a la puerta.
2: ¿A quién hago mi visita? ¿Quién vive en esta casita? La mosca Fosca y el escarabajo Carcajo. ¿Y usted quién es?
3: El murciélago Piélago, que vive en el archipiélago. Tengo hambre. ¿Puedo entrar?
2: ¡Claro que sí! ¡Es el segundo en llegar!
3: ¡Estupendo!
1: Y muy contentos los tres, decidieron merendar. Pero antes del primer bocado, pasó por allí el sapo. Olió la tarta y le entró un hambre tremenda.
4: ¿A quién hago mi visita? ¿Quién vive en esta casita?
2: La mosca Fosca, el escarabajo Carcajo y el murciélago Piélago. ¿Y usted quién es?
4: El sapo Castrapo, con pajarita de trapo. ¡Qué bien huele! ¿Puedo entrar?
2: ¡Claro que sí! ¡Es el tercero en llegar!
1: Y muy contentos los cuatro, decidieron merendar. Pasó por el bosque la lechuza. Vio la casa, oyó la fiesta y se acercó.
5: ¿A quién hago mi visita? ¿Quién vive en esta casita?
2: La mosca Fosca, el escarabajo Carcajo, el murciélago Piélago y el sapo Castrapo. ¿Y usted quién es?
5: La lechuza Trapuza, con mi bolso de gamuza. ¡Vaya fiesta! ¿Puedo entrar?
2: ¡Claro que sí! ¡Es la cuarta en llegar!
1: Y muy contentos, los cinco decidieron merendar. Pero cuando iban a empezar, pasó por allí la raposa. Olió el pastel y se animó a entrar.
2: ¿A quién hago mi visita? ¿Quién vive en esta casita? La mosca Fosca, el escarabajo Carcajo, el murciélago Piélago, el sapo Castrapo y la lechuza Trapuza. ¿Y usted quién es?
6: La raposa Tristosa, y me río por cualquier cosa. ¡Qué tarta más exquisita! ¿Puedo entrar?
2: ¡Claro que sí! ¡Es la quinta en llegar!
1: Y muy contentos los seis, decidieron merendar. Pero cuando iban a probar el pastel, pasó por allí el lobo. Con el aroma del dulce, se le hizo la boca agua y llamó a la puerta.
3: ¿A quién hago mi visita? ¿Quién vive en esta casita?
6: La mosca Fosca, el escarabajo Carcajo, el murciélago Piélago, el sapo Castrapo, la lechuza Trapuza y la raposa Chistosa. ¿Y usted quién es?
3: El lobo Rebobo. Y mi nariz es como un globo. ¡Mmm! ¡Qué pastel tan suculento! ¿Puedo entrar?
6: ¡Claro que sí! ¡Es el sexto en llegar!
1: Y muy contentos los siete decidieron merendar. Cuando por fin iban a probar el pastel, apareció por allí el oso. Llevaba toda la tarde buscando moras y no había encontrado ninguna. Vio la casa, oyó la fiesta y pensó:
5: ¿por qué no me han invitado? ¿Acaso se han olvidado?
1: Y llamó a la puerta.
5: ¿Quién hago mi visita? ¿Quién vive en esta casita?
6: La mosca Fosca, el escarabajo Carcajo, el murciélago Piélago, el sapo Castrapo, la lechuza Trapuza, la raposa Chistosa y el lobo Rebobo. ¿Y usted quién es?
5: Yo soy el oso Chispero, muy glotón y pendenciero. Y el rico dulce de mora, ¡me lo comeré ahora!
1: Y colorín colorado, este cuento se ha acabado de un bocado.

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0: Son las 12 del mediodía y 42 minutos.

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2: Es la 1:00 p.m. 30 minutos.

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1: Son las 2 de la tarde y 27 minutos.

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1: La noche oscurita en el terror, ¿no?

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1: Son las 7 de la tarde y 44 minutos.

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1: Son las 8 de la tarde y 44 minutos.

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1: Son las 9 de la tarde y 17 minutos.

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1: Son las 9 de la tarde y 44 minutos.

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0: Son las 10 de la noche y 34 minutos.
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1: Son las 10 de la noche y 51 minutos.
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0: Son las 11 de la noche y 10 minutos.
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0: Son las 11 de la noche y 25 minutos.
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0: Martos, localidad jiennense que se asienta sobre un terreno ondulado rodeado de un denso mar de olivos, vio nacer al concertista Antonio Álvarez Alonso, compositor de este pasodoble tan conocido que ahora escuchamos. Episodio renombrado en Martos es la muerte de los hermanos Carvajales.
1: Juan y Pedro Alonso Carvajal, sospechosos de asesinato, fueron condenados a muerte por su rey Fernando IV en Martos, sin previa realización de juicio alguno, en el año 1312. Cuando iban a ser ejecutados, emplazaron al rey a comparecer ante Dios al cabo de 30 días para dar cuenta de la condena injusta a la que los había sometido. Fernando IV, el emplazado, moriría a causa de la tuberculosis en Jaén, en la fecha pronosticada por los hermanos Carvajal antes de su ejecución en Martos.

0: la mujer y la literatura.
1: En 1980, la Academia Francesa acogió por primera vez a una mujer, cuyo verdadero nombre era Marguerite de Caillancourt, nacida el 8 de junio de 1903 en Bruselas. Con su dedicación a la literatura, consideró atender al deseo de su madre, quien hubiera querido que fuera religiosa. De su padre heredó el inconformismo, su cultura, una magnífica biblioteca y placer de vagabundear. Su espíritu lo representa un adagio que nunca olvidó: solo se está bien en otra parte. La temática de sus libros resultó polémica con frecuencia: homosexualidad, androginia.

lucha entre la racionalidad e irracionalidad humanas, mística oriental y búsqueda de la verdad universal. Entre su extensa producción literaria destaca Memorias de Adriano, considerada su obra cumbre. Marguerite Yourcenar pasó los últimos años de su vida en una isla de Maine, junto a su traductora y compañera sentimental.

0: La procedencia de la denominación de esta localidad gaditana llamada Bornos sigue aún sin esclarecerse. Quizás signifique términos o límites, pero su etimología también puede proceder del Born, una región del Sudán Central entre cuyos habitantes habrían sido repartidas estas tierras de Cádiz en época musulmana.
1: Otros autores señalan que bien podría tener su origen en los hornos existentes en esta ciudad o también en sus numerosas fuentes. El misterio de su denominación, los hallazgos arqueológicos, su gran riqueza artística y las propiedades de sus fuentes medicinales han atraído a un gran número de personas y han convertido Bornos en un lugar escogido de la provincia gaditana.
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1: Es la 1 de la madrugada y 16 minutos.

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1: Es la 1 de la madrugada y 45 minutos.